iglesia, que eso es tu respuesta. Antes de la alabanza les iba a comentar también que en el Facebook a toda la audiencia de la radio y nuestra página se llama Iglesia. Y les comentaba también antes de la alabanza que la fe viene por el oír y por el oír palabra de Dios. Si usted tiene a alguien cercano que intenta hablarle de Dios, de la palabra de Dios, intenta tal vez invitarlo o ya lo ha invitado a la iglesia, vaya a la iglesia, escuche la palabra, porque la palabra de Dios trae una gran bendición para nuestras vidas, tiene bendición en sí misma. Y si usted rechaza la palabra de Dios, no es por meterle miedo, pero está rechazando a Dios mismo. Yo cuando fui un incrédulo, porque también estuve del otro lado, a mí me hablaban y era como que por respeto escuchaba, pero nunca se me dio por decir no me hables o cambiarme de tema o cosas por el estilo, porque entiendo que hay un Dios en los cielos, entiendo que esto no fue creado de la nada, todo este mundo y nuestras vidas no fueron creadas de la nada, y que desde chicos nos han enseñado que hay un Dios. Lo sabemos, lo entendemos, y hay que respetar, hay que tener respeto. Por más que usted no crea en Dios, tal vez escuche y tal vez la palabra haga algo en su corazón. Tal vez usted pueda creer no por lo que uno habla, sino por lo que dice la Biblia. Porque ese es el secreto. Muchos no quieren a prestar atención directamente porque saben que no pueden contender con Dios, no se les puede argumentar a Dios, y que la palabra de Dios tiene un efecto, hace cosas en la vida de la gente, en la mente, del ser humano, porque es la voz de Dios. Es la voz de Dios que está escrita, está plasmada en un libro. Y la voz de Dios tiene poder. Y la Biblia dice que por la voz de Dios, por la palabra de Dios, fueron creados los cielos y la tierra. Por la palabra de Dios, los enfermos se sanaban. Por la palabra de Dios, los que estaban cautivos, los que estaban esclavos del pecado eran libres. Por la palabra de Dios dice la Escritura que hasta los muertos resucitan. Así que preste atención a la palabra. Si alguien le está queriendo compartir el mensaje, queriendo compartir la palabra de Dios porque Dios se acordó de tu vida, no es porque alguien te quiera molestar, sino que simplemente Dios tuvo misericordia de tu vida y quiere que te acerques a Él antes que sea tarde. Y si estás escuchando este mensaje, es por algo, es porque Dios quiere acercarse a tu vida. Así que bueno, que Dios bendiga tu vida, que Dios bendiga su casa, su familia, aquellos que me escuchan a través de la radio, y que el Señor bendiga a nuestros hermanos que se conectan a través de nuestra página de Facebook, Iglesia Jesús Tu Respuesta. Y vamos a la palabra del Señor, que es lo más importante, que se encuentra en el libro de Mateo, en el capítulo 7, verso 21. Son unos versículos muy conocidos, muy estudiados en la iglesia donde me congrego, en mi iglesia, y que en esta noche viene a nuestras vidas con un propósito, y espero que pueda prestar atención. Porque Dios no solamente
va a hablarle a usted, sino que también habla mi vida. Para yo poder hablarle a usted, Dios tiene que guiarme en su palabra para poder yo decir qué es lo que debo decir, para poder yo saber qué es lo que debo decir. Saludo también, antes de comenzar, saludo a nuestros hermanos de Chile, que Dios los bendiga a cada uno. Como decía en un principio, está cerrado el paso. Bueno, nuestro pastor quiere estar junto a nuestros hermanos. Bueno, ha pasado mucho tiempo el paso cerrado, y bueno, Dios quiera que este temporal pase pronto. Acá en Mendoza hace mucho frío igual, y en esta semana va a estar fresquito. Así que bueno, vamos a la palabra del Señor, que se encuentra en el libro de Mateo, capítulo 7, verso 21. Doy lectura a su palabra en el nombre del Padre, y del Hijo, y del Espíritu Santo. Amén. Dice: no todo el que me dice Señor, Señor, entrará en el reino de los cielos, sino el que hace la voluntad de mi Padre que está en los cielos. Muchos me dirán en aquel día: Señor, Señor, ¿no profetizamos en tu nombre, y en tu nombre echamos fuera demonios, y en tu nombre hicimos muchos milagros? Y entonces les declararé: nunca os conocí, apartaos de mí, hacedores de maldad. Amén. Qué palabra, mi hermano, mi amigo, que me está escuchando. En un principio lo dije y lo vuelvo a repetir, y voy a seguir insistiendo: la palabra de Dios es una gran bendición para nuestras vidas. Cada vez que escuchamos, es una bendición, porque Dios nos quiere guiar en esta vida, Dios nos quiere encaminar, Dios tiene misericordia, y dice la Biblia que Dios no quiere que ninguno se pierda, sino que todos procedan al arrepentimiento. Y por eso esta palabra no es la excepción, no es ningún tipo de condenación, sino que muchas veces el Señor nos advierte para que prestemos atención cómo nos estamos dirigiendo, cómo nos estamos manejando en esta vida, cómo nos estamos desarrollando habitualmente como persona. Y esta palabra es una gran guía, es una gran advertencia para mí primeramente, y para todo aquel que me escucha también, porque la palabra de Dios es para todos, para todo el que está escuchando en este momento y el que va a escuchar más adelante también. Dice: no todo el que me dice Señor, Señor, entrará en el reino de los cielos, sino el que hace la voluntad de mi Padre que está en los cielos. Y esto es muy claro para aquellos que dicen: yo soy hijo de Dios, todos somos hijos de Dios, todos somos cristianos, todos creemos en Dios, y es todo igual. Pero la Biblia dice otra cosa. La Biblia dice que no es así. Dice: no todo el que me dice Señor, Señor, entrará en el reino de los cielos. Usted puede decir Señor aquí, Señor allá, no, si yo creo en Dios, no, si Dios es Dios de todos, Dios es, si mi Señor es tu Señor también, es el mismo Señor, el tuyo que el mío. Y no es así, porque dice que no todo el que le diga Señor entrará en el reino de los cielos, sino el que hace la voluntad de mi Padre que está en los cielos. Y esto hace una separación, esto hace una división entre los que dicen y entre los que hacen. Y esto es muy claro, porque hoy en día todos dicen que son hijos de Dios, pero no todos hacen lo que Dios manda. Y eso es una gran diferencia. Y esa diferencia la marca Dios a través de su palabra. No la marca el hombre. Lea la palabra, lea lo que está escrito,
y se va a dar cuenta porque no hay vuelta que darle. La Biblia dice que solamente hay dos reinos. Está el reino de los cielos y el reino de las tinieblas. El reino de Dios y el reino de Satanás. La Biblia no dice que hay un punto medio. La Biblia no dice que hay tres caminos. Solamente hay dos caminos. El camino ancho y el camino angosto. El camino ancho que lleva a la perdición y el camino angosto que lleva a la vida eterna. ¿Y qué le quiero decir con esto? Esto es para todos aquellos que dicen que Dios, ¿cómo le puedo explicar? Que somos todos hijos de Dios, y no es así. No todo ser humano es hijo de Dios. No todo ser humano se constituye hijo de Dios. La Biblia dice que no todos van a entrar en el reino de los cielos, sino el que hace la voluntad de mi Padre que está en los cielos. Y hoy en día, bueno, hay una enseñanza demoníaca, una doctrina de demonio, que dice que una vez que somos salvos, vamos a ser siempre salvos. Que una vez que aceptaste a Cristo, ya está, seguí con tu vida, anda en cualquier cosa de la vida, podés hacer lo que se te venga en gana, que vas a ser siempre de Cristo. Y eso es mentira. Eso es mentira porque la Biblia dice, no todo el que me dice Señor, Señor, entrará en el reino de los cielos, sino el que hace la voluntad de mi Padre que está en los cielos. Si uno entiende esto, no hay mucho que explicar. No puedo decir, yo acepté a Cristo, pero ya me aparté y estoy lejos y no importa porque ya lo acepté, Cristo está en mi corazón y bueno, soy de Cristo. No es así, porque si una persona acepta a Cristo y Cristo está en el corazón de esa persona va a buscar siempre al Padre Celestial, a nuestro Padre que está en los cielos. Siempre esa persona que tenga a Cristo en su corazón va a querer ir a la iglesia, va a querer leer la Biblia, va a querer orar, va a querer congregarse, va a querer estar siempre cerca de su Padre Celestial. Puede que vengan momentos de bajón, como dicen algunos, momentos de desánimo, momentos de abatimiento, de caimiento, pero no van a ser para siempre. ¿Por qué? Porque ahí va a estar el Espíritu Santo consolando, fortaleciendo, va a estar siendo una ayuda, una, ¿cómo le puedo decir? Un empuje en cada uno aceptado a Cristo y quieren seguir adelante y Dios los ayuda. Pero no para aquellos que pecan y quieren hacer, o sea, reciben a Cristo y vuelven al pecado y quieren seguir su vida como es. Dios en su palabra nos enseña, nosotros recibimos a Cristo en nuestros corazones a través de un mensaje, a través de una predicación, de un mensaje que viene de parte de Dios, que hace que tu espíritu, Dios hace a través de su palabra que tu espíritu se estremezca, que los cimientos de tu ser sean conmovidos por la palabra de Dios. Nosotros entendemos que es Dios quien nos habla, entonces aceptamos a Cristo y tenemos una experiencia, tenemos un toque de Dios. Dios nos habla, Dios nos ama, Dios nos ayuda en ese momento, nos fortalece, nos levanta, nos restaura. Podemos estar decaídos, podemos estar tristes, podemos estar de la peor forma y manera en la cual Dios nos saca de ese estado, nos saca del mundo. Creemos en Dios, en Jesucristo, creemos en su obra redentora, en su sacrificio, en su amor, en toda esa gracia que Él tuvo para con nosotros. Pero ¿qué pasa? Después demanda
que nosotros hagamos su voluntad, que nosotros nos esforcemos. Dios demanda, no es que

Dios te ama y hace lo que querás. ¿Por qué no? La Biblia dice que Dios ama, a ver, azota a todo aquel que toma por hijo, dice la Escritura. Dice que como un padre ama a un hijo, así Dios también castiga a todo el que ama y azota a todo aquel que toma por hijo. Cuando vienen las dificultades y las pruebas, vienen las... Por ahí muchos dicen, Dios me está castigando, y bueno, hay que acomodarse a la voluntad de Dios. No podemos hacer lo que nos venga en gana. Tenemos que acomodarnos a lo que dice la Escritura. Bueno, Dios nos ama, pero muchas veces Dios permite que pasen cosas en nuestras vidas para que nos encaminemos, para que no nos descarriemos, sino para que prestemos atención y nos da ese tironcito de oreja como por ahí nos puede dar nuestro Padre terrenal, o por ahí un padre que ama a su hijo le dice, le insiste, le habla, le aconseja, y bueno, no quiere hacer caso. ¿Qué pasa? El hijo hace lo que quiere de su vida y vienen las cosas. Así pasa lo mismo con nosotros y Dios. Dice la Escritura que no todo el que me dice Señor, Señor, entrará en el reino de los cielos, sino el que hace la voluntad de mi Padre que está en los cielos. Y esta es la gran diferencia. No todos somos hijos de Dios. No todo ser humano es hijo de Dios. La Biblia dice que el que peca es hijo del diablo, porque el diablo peca desde el principio. Y el que hace la voluntad de Dios es aquel, dice la Escritura, que en un momento el Señor, en su palabra, dice que a lo suyo vino y los suyos no le recibieron. Pero todo el que le recibe, todo el que cree en su nombre, todo aquel que cree en su nombre, en el nombre de Jesucristo, Dios le da el derecho, la potestad de ser hijo de Dios. Tienes que creer en Jesucristo, pero cuando crees en Jesucristo tienes que demostrarlo con tus hechos. El que hace, dice, el que hace la voluntad de mi Padre que está en los cielos, este va a entrar al reino de los cielos. Este va a heredar el reino eterno, este va a heredar la vida eterna. No el que dice. Puedes decir en esta noche que crees en Dios. Nuestro pastor también lo ha enseñado. Los demonios creen también. Pero los demonios, hay una gran diferencia. Los demonios creen y tiemblan a la presencia de Dios. Pero hay personas, hay seres humanos que creen en Dios, pero no se les mueve un pelo en la presencia de Dios. Estamos en la iglesia todos levantando las manos al Rey de Reyes, al Dios de los cielos, dándole la gloria, la alabanza, porque hay una presencia hermosa, se siente la presencia de Dios. Y hay uno mirando el techo por ahí, el otro yéndose al baño, no sé, preguntándose, mirando el reloj, a ver cuándo termina el culto. Y dice la Biblia que los demonios creen y tiemblan a la presencia de Dios. Pero hay seres humanos que dicen que creen, pero no se les mueve un pelo en la presencia de Dios. Y eso es lamentable y eso es triste. Y dice la Escritura, no todo el que me dice Señor, Señor, entrará en el reino de los cielos, sino el que hace la voluntad de mi Padre que está en los cielos. Muchos me dirán aquel día, Señor, Señor, ¿no profetizamos en tu nombre y en tu nombre echamos fuera demonios y en tu nombre hicimos muchos milagros? Acá Dios le habla a la iglesia, Dios le habla a sus hijos, Dios le habla, me habla a mí. Dice, ¿no profetizamos en tu nombre? La Biblia dice que la palabra de Dios es la profeta mayor. Y yo cuando vengo a hablarte de Dios, te estoy hablando, te estoy predicando, y esto no me hace salvo. Esto es una tarea que yo tengo que hacer, que Dios me ha mandado a hacer, pero esto a mí no me salva. Simplemente esto que yo hago, predicarte, es un mandamiento de parte.

y no me salva. Lo debo hacer, claro que sí. No digo que no sea importante, porque lo he dicho y lo vuelvo a repetir. Agradó a Dios salvar a los creyentes por la locura de la predicación. Pero, ¿qué es lo que me salva a mí? Me salva creer en Cristo, el sacrificio de Cristo en la cruz. Eso me salvó. Eso me rescató del mundo. Esa gracia y esa misericordia de Dios fue la que me rescató. Ahora, ¿yo qué debo hacer? Debo conservar lo que Dios me dio. Debo creer en Dios, pero creer como dice la Biblia. No creer a mi manera. Muchos dicen, yo creo, pero creo a mi manera. A tu manera te vas. No te vas al cielo, lamentablemente. A tu manera no te vas para arriba, te vas para abajo. Y no quiero meterte miedo ni nada, porque si estás escuchando la palabra de Dios es porque Dios te está hablando y quiere que te arrepientas. Quiere que encamines tu vida. Así como habló a mi vida, también quiere hablar a tu vida. Porque Dios te ama, porque Dios quiere aconsejarte, quiere que un hijo aconsejar para que le vaya bien en la vida. Así es Dios para con nosotros. Dice la Escritura, muchos me dirán aquel día, Señor, Señor, ¿no profetizamos en tu nombre? ¿Acaso no prediqué yo en tu nombre? ¿Acaso yo no fui a orar por un enfermo? ¿No fui a orar por un endemoniado? ¿No hice muchas cosas para ti, Señor? Y el Señor, ¿qué es lo que dice la respuesta de Dios? Entonces les declararé, nunca os conocí, apartados de mí, hacedores de maldad. Qué terrible, hermano. Muchos piensan que porque se me en el cielo ganado. Muchos piensan que porque a veces, o a mí se me ha cruzado el pensamiento, que porque yo entiendo la palabra y la puedo explicar y la puedo, gracias a Dios, puedo predicar su palabra, digo, no, yo ya está, ya no tengo que hacer más nada. Y eso es mentira. Eso es mentira. La Biblia dice que no todo el que me dice Señor, Señor entrará en el reino de los cielos. Y el que hace la voluntad, sí. Sabe que para hacer la voluntad de Dios, uno tiene que tener una relación con Dios. Uno tiene que orar todos los días a Dios. Leer la Biblia todos los días. Mantener una comunicación con Dios. Una comunicación directa con Dios y no perderla, y tratar no solamente de estar comunicados y tener relación con Dios, sino tratar de pelear contra la carne y contra los deseos de este mundo. Eso es la voluntad del Padre, esa es la voluntad de Dios. Y no solamente eso, no me sirve de nada profetizar, predicar, no me sirve de nada orar. No me sirve de nada orar por un enfermo, echar fuera un demonio, hacer esta obra que es necesario hacer y ver que mi familia se está perdiendo. Lamentablemente no sirve de nada. La Biblia dice que nosotros, los que predicamos la palabra de Dios, nos queda muy alta la vara, muy alta. La Biblia dice que se debe ser hombre de una sola mujer, marido de una sola mujer. Hay que ser sobrio, hay que ser, no hay que ser neófito, no hay que ser una persona peleadora, pendenciera, no hay que ser contencioso, no tener ningún pecado oculto, por así decirlo. No hay que ser de doble ánimo, de doble cara. No hay que ser mentiroso, no hay que ser un engañador, un estafador. La Biblia pone

y los otros que me escuchan ven mi testimonio, ven cómo está mi casa, ven cómo están mis hijos, y como que no cuadra lo que yo hablo de Dios a cómo yo vivo. Eso no es así. Si yo te hablo de Dios, es porque yo sé que Dios tiene el poder de hacer cosas grandes en la vida. Yo sé que Dios tiene el poder de cambiar tu vida, de sanarte, de restaurarte, de hacer que tu familia se restaure, de que venga la paz de Dios y la bendición de Dios a la casa. Yo lo sé, pero lo sé porque lo he vivido y lo vivo gracias a Dios. Dios en mi vida ha hecho cosas hermosas, tremendas, que hoy en día, si yo le a cualquiera que me cruzo le cuento mi vida a un amigo que tal vez me conoció antes y me ve hoy, no lo puede creer. Y eso es para la gloria de Dios, porque es Dios quien lo hace. Y lo que yo quiero hablarte, o lo que yo hablo de Dios, para que nosotros entendamos, para que nosotros podamos tener en cuenta que no todo el que le dice Señor, Señor, entrará en el reino de los cielos. Yo debo hacer la voluntad de mi Padre que está en los cielos. Y la voluntad de Dios no es difícil, no es gravosa, no es imposible. Porque la Biblia dice, yo hago lo posible, lo que está escrito, lo que Dios me manda hacer. Trato de ser obediente. Cuesta, claro que cuesta. Y lo hemos hablado en una y muchas ocasiones. Es fácil hacer lo malo en estos días. Hacer lo bueno es lo más difícil que hay. Es lo más difícil. Pero nadie quiere, nadie se atreve. ¿Por qué? Porque es más fácil hacer lo malo. Pero así como te venía diciendo, dice, muchos me dirán en aquel día, Señor, Señor, no profetizamos en tu nombre y en tu nombre echamos fuera demonios y en tu nombre hicimos muchos milagros. En tu nombre, todo en tu nombre. O sea, es todo en el nombre de Jesús. No es en mi nombre, no es en el nombre de tal o cual. Es en el nombre de Jesús. No hay otro nombre dado a los hombres en quien podamos ser salvos. No hay otro nombre más poderoso sobre esta tierra sino el nombre de Jesús. Y ese nombre es el que tiene poder de cambiar las vidas, de transformar los corazones, de sacarte de cualquier situación, tema o por la cual no podés salir por tus propios medios. Ese nombre es el que tiene poder. No es mi nombre, no es mi poder, no soy nada yo. Yo no soy nada. Yo solamente vengo a transmitir y a dar de gracia, porque la Biblia me lo enseña, dar de gracia lo que de gracia recibí. Nada más. No somos nosotros. La Biblia dice que somos simples colaboradores de la obra de Dios. Somos colaboradores, somos trabajadores, obreros. Eso es lo que somos. No me puedo creer algo más. Y al ser ese tipo de persona, Dios me demanda más a mí. ¿Por qué? Porque yo no solamente debo ser un canal de bendición para los demás, sino que yo tengo que estar bien con Dios para ser un canal de bendición. La Biblia dice que en un momento el apóstol Pablo decía, no habiendo sido heraldo yo para otros, venga a ser descalificado al final de la carrera. No puede ser eso. Dice, yo no corro como a la aventura, sino que golpeo mi cuerpo y lo pongo al servicio de Dios. La Biblia dice en otro pasaje que todo aquel que quiera ser mi discípulo, dijo el Señor, niéguese a sí mismo, tome su cruz y sígame. Por eso no es fácil, pero tampoco es difícil, porque cuando llegan situaciones extremas en tu vida, situaciones donde se sobrepasan los problemas, donde ya no hay más que hacer, donde no podés echar mano al dinero, donde no podés echar mano a tu pariente, a tu mujer, a tu esposa,
donde nadie puede

hacer que tu vida cambie o hacer que tu situación cambie, ahí ya no tenés nada ya, ya estás entregado. Y en ese momento es el mejor momento para pedir la ayuda a Dios. Tal vez hay gente que está escuchando a través de la radio y está pasando situaciones terribles, porque hay mucha gente con mucha necesidad. ¿Cuántas personas pueden haber hoy en día con enfermedades terminales? ¿Cuántas personas hoy en día hay en depresión, con ganas de quitarse la vida? ¿Cuántas personas hoy en día se están separando, dejando niños tirados, niños pequeños? ¿Cuántas personas están pasando situaciones extremas, dificultades dolorosas y no saben cómo solucionarlo, cómo resolver esos problemas? Es el mejor momento para pedirle ayuda a Dios. Es el mejor momento para clamar a Jesucristo y pedirle ayuda. En ese momento es donde Dios manifiesta su poder y su gloria, donde Dios te hace ver y te hace sentir su amor. Y en ese momento vas a creer en Jesucristo. Pero no es todo. Eso no lo es todo. Luego de que recibes a Cristo y Dios hace algo en tu vida y tienes una manifestación gloriosa de Dios, debes seguir adelante, debes seguir el camino de Dios. Porque esto es así, dice, no todo el que me dice Señor, Señor, entrará en el reino de los cielos. ¿Quieres ser salvo? Pues tienes que hacer la voluntad de mi Padre que está en los cielos. La voluntad del Padre que está en los cielos es acepto a Cristo y le sigo. Acepto a Cristo y lo voy conociendo, lo conozco más y le busco más y lo voy a buscar más. Nunca vamos a terminar de conocer a Dios. ¿Quién ha conocido a Dios por completo? Nadie. En algún momento lo vamos a conocer cuando estemos allá en los cielos, dice la Escritura, cuando allá se pase lista. Cuando allá estemos con el Señor, con el Rey de Reyes y Señor de Señores, cenando en la cena del Cordero, allá lo vamos a conocer por completo. Allá en el cielo de los cielos, allá donde reina mi Señor, ahí vamos a estar y lo vamos a conocer por completo. En esta tierra no lo vamos a conocer nunca por completo. En esta tierra el Señor ha dejado solamente una guía. Para conocerlo, sí, pero nunca lo vamos a conocer por completo. Vamos a conocer lo justo y lo necesario para guiarnos en obediencia, en santidad, en comunión y en amor para con el prójimo y para con Dios. Es lo que Dios nos ha dejado. ¿Quieres entrar al reino de los cielos? Pues haga la voluntad de Dios. No todo el que me dice Señor, Señor, dice, entrará en el reino de los cielos, sino el que hace la voluntad de mi Padre que está en los cielos. No me sirve de nada predicarte la palabra cuando veo que mi familia se está perdiendo. No me sirve de nada. ¿Por qué? Porque no cuadra. Y hoy en día estamos en iglesia viendo un estudio bíblico acerca de la apostasía y cómo muchos estafadores, lamentablemente en la iglesia, están haciendo mercadería de la gente. Y donde lamentablemente el evangelio muchas veces es pisoteado, tal vez es despreciado, porque han visto estas malas actitudes de estas personas que dicen servir a Dios. Pero no se le sirve a Dios. A Dios hay que servirle bien. A Dios hay que servirle como Dios manda, como está escrito. No todo el que me dice Señor, Señor. Hoy en día, culpa del hombre, el Evangelio de Jesucristo está despreciado. Culpa del hombre, el Evangelio de Jesucristo muchas veces no es aceptado por la gente. Por eso le aconsejaba yo en un principio que cuando alguien le quiera hablar de Dios, trate de no mirar al hombre, trate de acordarse de Dios, de lo que Dios hizo en su vida. ¿Cuántas personas también han conocido a Dios, han estado en los caminos de Dios,
han estado en la presencia de Dios, han estado en, tal vez en un coro, en una predicación, en un punto de predicación, y hoy en día están lejos. Bueno, si estás escuchando esta palabra o alguien te predica en algún momento, es porque Dios te quiere cerca de vuelta. Ven y estemos a cuentas, dice el Señor. Si tus pecados fueran rojos como la grana, vendrán a ser como la blanca nieve. Y si fueran rojos como el carmesí, vendrán a ser como la blanca lana. Ven y estemos a cuentas. Hijitos, os escribo estas cosas para que no pequéis. Pero si alguno ha pecado, abogado tenemos a Jesucristo. Ven a las plantas del Señor. El Señor no te rechaza. Al contrario, Dios no retarda su promesa, según algunos las tienen por tardanza, sino que Él quiere que todos procedamos al arrepentimiento y que todos nos salvemos, que ninguno se pierda. Mis hermanos, mis amigos, Iglesia de Jesucristo, sigamos adelante. Es dura la batalla. Pelearán contra el Cordero, dice la Escritura, pero el Cordero los vencerá, porque Él es Señor de señores y Rey de reyes. Bendito sea su nombre.

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sabes. Les comento una cosa. Hoy como a las 6 de la tarde me compré 12 kilos de chorizo. Así que cuando terminen en mi casa come choripán. Los que van a comer choripán hagan palmas, si no, no le hago ni bosta, ¿eh? La palma, la palma, la palma, la palma. Salud, muchachos. ¿En dónde están los que les gusta el vino tinto? ¿En dónde están los que les gusta la cerveza? ¿En dónde están los que les gusta el fernet?

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0: chicos, ¿ustedes saben quién nos invitó acá? Es así. Salud, ¿eh?
1: Pasó, sí.
2: Ahí,
0: sí. Había luz entrando.

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Puede ser un gran día. Hola, hola, hola, hola, hola. ¿Qué tal? ¿Cómo va? ¿Qué se dice? ¿Qué se cuenta? ¿Qué se oye? ¿Cómo pinta? ¿Qué mañanita la de hoy? Acá estamos llegando a través de La Más Popular y sumándonos a todo lo que puede venir por delante en esta jornada tan especial. Así que buenos días, buena mañana, buena jornada. Todo el equipo listo y trabajando ya, el señor Leonardo Machuca en producción general. Mi nombre es Nicolás Tolaba. Gracias por estar, buenos días. Hoy arranca, hoy tenemos sol. Buenos días a nuestro señor sol. Acá ya estamos todos proyectándonos para esto. Hoy vamos a tener algunos segmentos tan especiales. Hoy vamos a compartir radio y te vamos a acompañar. Estés donde estés y también estaría bueno que nos contés dónde estás, en qué lugar, cómo arranca tu día. ¿Sí? Jornada que va a prometer para este martes 8 de septiembre de 2026. Poca nubosidad con ascenso de la temperatura. Sonda en precordillera y Malargüe durante la tarde. Una máxima probable de 20 grados, una mínima de 3 grados. Hoy va a subir un poco la temperatura, hoy y mañana, ¿sí? Y hasta el jueves. El viernes, una máxima de 17. No hay buenas noticias para el fin de semana. Otra vez el fin de semana, no te puedo creer. Escucha, porque acá vamos a arrancar así de una, vamos a decirte ciertas verdades con el pronóstico que está indicando que para el jueves va a estar parcialmente nublado, poco cambio de la temperatura, vientos leves del sector sur, máxima 21. Todo bárbaro hasta ahí. El viernes ya se viene mayormente nublado con descenso de la temperatura, vientos algo fuertes del sector sur, precipitaciones aisladas, nevadas en cordillera, máxima 17 grados, ¿sí? Una mínima de 7. Para el sábado, y atención a que cambia, el sábado va a estar mayormente nublado y frío con descenso de la temperatura, vientos algo fuertes del sector sur en la madrugada, ¡no! Lluvias, lloviznas y nevadas en sectores del llano, nevadas en cordillera, lluvias, lloviznas y nevadas en sector del llano, ¡qué bárbaro! Máxima, ¿sabes cuánto puede llegar a ser el sábado? No te puedo creer, 5 grados. Increíble, pero cierto. 5 grados. Para el domingo, mayormente nublado y frío. Vientos leves del noreste. Lluvias, ya me está dando frío. Lluvias y lloviznas nevadas en sectores del llano en la montaña. Mejorando por la tarde. Nevadas en cordillera. Máxima 5 grados, mínima 0 grados. ¿Ah? Así va a estar el fin de semana, según lo que está indicando el Servicio Meteorológico Nacional. La ansiedad nos pudo y les dimos todo el pronóstico extendido de entrada, pero hay que ver, ¿no? Hay que ver cómo... Puede que cambie, puede que no, uno nunca sabe, pero por ahora puede que el fin de semana esté bastante frío, con lluvias, con nevadas. ¿Serán las últimas? Serán, esperemos. Bueno, veremos. Por lo pronto, tenemos 3 días más por delante de un sol maravilloso, así que aprovecharlo, ¿sí? Por eso le vamos a dar los buenos días al señor sol. Claro. Buenos días, buena mañana.

Y aquí estamos, acá estamos. Bueno, también nos podés seguir en el Facebook de VS Radio. Ahí encontrás en Facebook VS Radio, te anotás, podés participar. Hoy tenemos pregunta. Viste que uno anda, hemos visto últimamente mucha gente con un estrés tremendo, con todo aquello que son cargas, obviamente, particulares que uno lleva, ¿no? Que boletas, que créditos, que préstamos, que una cosa, que la otra, que los chicos al colegio, que el trabajo. Bueno, y la pregunta es simple. ¿Qué haces para relajarte, ¿no? Para tener un poco de calma. Pregunto porque ayer pasaban algunos momentos así como uno ve, estaba charlando con algunos compañeros y me decía, de verdad que a veces no sé qué hacer cuando estoy tensionado. Y otro le decía, mirá, lo mejor es salir a caminar, es ponerte en movimiento, ¿sí? Lo hablaba también con mis hijos mayores y me decía, no, hay que ponerse en movimiento, hay que como que ocupar la mente en algo. La pregunta es, ¿qué haces para relajarte en momentos de tensión, en momentos de estrés, en momentos en que estás así, ¿no? Uno sale a caminar, salís a andar en bicicleta, te pones a cocinar, te pones a leer un libro, te haces alguna manualidad, pones algo ahí como para no sé, que te cambie un poco la historia. Esa es la gran pregunta, gran para esta jornada, y cosa que vos tengas también esta posibilidad de sumarte y de compartir con nosotros. Y de que nos contés un poco cómo viene la cuestión, ¿no? Cómo viene esto de, en tiempos donde estamos pensando que quedan 3 meses para cerrar el año, vemos qué es lo que hacemos, qué es lo que no hacemos. Así que bueno, nos vamos a poner en movimiento y vamos a sumarnos a ver con qué arrancamos hoy, ¿sí? Buena música, por supuesto. Vamos a ir dándote el pronóstico y la temperatura en la provincia de Mendoza. La actual es de 3 grados 8 décimos, la humedad del 63%, la presión 919.3 hectopascales, el viento está soplando del oeste a 10 kilómetros, la visibilidad de 15 kilómetros, una máxima de 20 grados, cielo despejado para este arranque de una buena señal. Bien, saludamos a quienes están ya en sintonía de 99.5 FM Imperio y a través de 98.7 Cadena Popular. Buenos días Roberto. ¿Cómo anda Roberto? Roberto Suárez en la directiva de 99.5. ¿Todo bárbaro? ¿Todo tranqui? Genial. Bueno, me parece muy bien. Buena mañana, ¿sí? Vamos a arrancar nosotros mientras acompañamos el mate, el café, tu buen desayuno, o estás levantando persiana, o estás llegando al negocio, o está demorado el tránsito, ya te contamos un poco, hay algunos accidentes en los accesos principales a la ciudad capital. Pero mientras tanto, arrancamos así, con un clásico de clásico, Charly García, No voy en tren.

0: Quiero Amarte, Chayanne, sonando a las 9 de la mañana con 32 minutos. ¿Cuál es la hora más difícil para arrancar o por o donde empezás a cabecear en la mañana? ¿La primera hora de 9 a 10, de 10 a 11 o de 11 a 12? ¿En qué momento decís, uy, necesito un mate, necesito azúcar, necesito algo, ¿no? Bueno, y una de las cosas muy importantes que hoy te estamos preguntando a vos es, bueno, después de momentos de estrés, de andar a las corridas, rendir un examen, de poder, no sé, de entrar a hacer muchas cosas en casa y decís, necesito relajarme, ¿qué haces para relajarte? Hicimos la primera pregunta desde muy temprano y hoy Diego nos dice, yo lo que hago es ponerme a cocinar, dice, hago algunas cosas dulces, como un flan, un bizcochuelo, alguna tortita casera como para despejar la mente. Sí. Abrazo grande, Diego, gracias. Mónica nos escribe, yo salgo a caminar y me gusta andar mucho en bicicleta, así que intento relajar de esa manera, ¿no? Porque dice nuestro jingle, relaja en la mañana. ¿Cómo haces? Por ahí uno viene tan a las corridas, ¿no? Hugo que dice, mira, ¿cómo vamos a relajar si nos vienen las boletas como vienen? Están muy elevadas. Sí, de verdad, ¿no? Hay mucha tensión en todo lo que está pasando, pero ¿cómo hacemos para relajarnos? Yo te voy escuchando al 261-657-9728. 261-657-9728.
1: Hola, Nick, muy buenos días. Desde Mendoza, y ya no más desde Chaján, sino desde Mendoza. Luis, te saluda para saludarte, para desearte un excelente día a vos, a todos los oyentes, para saludar a un ser especial al cual le quiero dedicar ese videito que te mandé, que seguramente va a poder ser un audio. A mi mamá Marta, que siempre te está escuchando, ayer escuchó cuando te saludé.
0: Qué genial.
1: A Lila, que mi mamá me dice que ella siempre escucha la radio y Lila siempre la saluda a ella, siempre nos está saludando a todos nosotros. Entonces, Lila querida, viva La Rioja, a un argentino que admiro tanto y sé que algún día voy a poder conocer, a Ale Bellón, a todos, a toda la comunidad de Una Buena Señal, que la verdad que me gustaría proponer ver si está la posibilidad de juntarnos a tomar unos mates, nada más, ni siquiera decir hagamos una cena, nada, solamente compartir un buen momento con todos ustedes y verdaderamente conocer todos nuestros amigos invisibles que están día a día para ayudarnos.
0: Hagamos juntas.
1: Un beso muy grande para todos y bueno, dedicarles algún temita de Camilo Sesto para todas y todos los oyentes.
0: Genial, genial, gracias, querido Luis, un abrazo enorme para vos y qué bueno saber, ¿no?, que estás acá y que estás ahí trabajando a full, ¿sí? Así que bueno, te mandamos un abrazo gigante en nombre de toda la gente de producción, ¿sí? De todo el equipo y de toda la gente que está trabajando acá en la radio, un abrazo grande para tu mami, cariño enorme para ella, un oyente más que se ha sumado y está bárbaro que así sea, así que muchas gracias, ¿sí? Programamos juntada, vamos a programar juntada para hacer nada, está buena, ¿no? Una mateada, vamos a proponer una mateada, vemos, ¿sí? ¿Dónde nos juntamos? Ahora que se ponen lindos los días, vamos a programar, que puede ser la semana que viene, decimos una plaza, un lugar, nos juntamos, llevamos el mate y si alguien ofrece, no sé, una casa un poco más amplia, un patio también, un saloncito, vemos y nos juntamos y vamos haciendo juntada entre todos, ¿de acuerdo? Sí, yo quiero seguir escuchándote. ¿Cómo arranca tu día? Buenos días.
2: Hola, buenos días, Nico. Qué alegría volverte a escucharte otra vez en nuestra radio. Hemos estado estos días atrás muy tristes, lo que no has estado vos, pero bueno, qué alegría tenemos, que yo por lo menos tengo una alegría enorme, así que bueno, Nico, que tengas un bonito comienzo de semana en nuestra radio, la 99.5. Nico, bueno, ya que estamos, quisiera ponerte un tema bien bonito para vos, dedicártelo para vos, un tema que sea lindo, buscarlo vos, Nico, y un tema hermoso para que lo escuches. Bueno, Nico, como te digo, es una alegría volverte a escuchar otra vez de nuevo en la radio, Nico. Así que quiero que te dediques un tema bien bonito para vos.
0: Muchas gracias.
2: Buscate un temita vos para vos, dedicártelo para vos, Nico. Gracias, Nico, por estar con nosotros en nuestra radio, nuestro locutor querido, el Nico.
0: Gracias por eso, te mandamos un abrazo grande, Adela. Gracias por compartir con nosotros esta buena señal. Bueno, sigan enviando audios, al 261-657-9728. 261-657-9728. Alejandra se suma, Ale Bellón, le mandamos un abrazo grande. Me sumo al saludo y la propuesta de Luis, dice. Mate de por medio, nos juntamos. Por supuesto, por supuesto. Ningún problema, ¿sí? Nos falta... propongan, ¿dónde puede ser? ¿Sí? Nos juntamos y ahí vamos a hacer una charla de oyentes, de queridos. ¿Sabes más? ¿Nos podemos hacer el programa de algún lado así en vivo, una mañana? Vemos, no hay ningún problema, ¿está? Ya lo vamos a organizar. Por acá hay más. Hola, buenos días. Escuchando la radio, soy Carlos. Estamos trabajando con los muchachos. Ponenos algo de música, recuerdo. Mirá, dice, hay música variada que nos piden. Algo de Leo Dan o de Camilo VI, pide uno de los muchachos. Algo de qué personajes pide el más chico de la cuadrilla, Rodrigo. Tengo uno más y piden también algo de Ulises Bueno, desde los muchachos que están ahí arriba, dice, haciendo el encofrado. Bueno, bárbaro. Vamos a ver que podemos buscar algo y algunos temas más que nos han pedido. Así que no hay problema. Leo Mattioli también nos pide, ¿no? Perfecto. Vamos a ver a dónde llegamos hoy en una buena serie.
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Se llama Ulises Bueno, esto es Dios, a las 9:44 en la provincia de Mendoza. Te cuento que el paso internacional Cristo Redentor, por ahora, según lo que nos indica prensa de Gendarmería Nacional, está habilitado el sistema integrado Cristo Redentor de 9 a 21 horas para transporte de cargas, ómnibus y particulares. En Uspallata hay 1 grado bajo cero, Punta de Vaca 7 grados bajo cero, Puente del Inca 10 grados bajo cero, en Las Cuevas 11 grados bajo cero, el paso Pehuenche se encuentra cerrado. Desde hoy y hasta el viernes se presenta inestable con chubascos y nieve ligera. Por ahora no hay novedades de cierre, lo recalcamos, porque así estamos a través de el sistema integrado Cristo Redentor, que por el momento está habilitado y hay como cierta inestabilidad, pero no se está pensando por el momento de que se haga un cierre preventivo. Las 9:45. Seguimos despertando mate de por medio. Sabú, pequeña y frágil.

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3: 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Estamos contando lo que está sucediendo a esta hora en la provincia de Mendoza. Hay 5 vehículos que chocaron este martes por la mañana en el acceso sur, mano hacia el norte, en el cruce con el carril Rodríguez Peña en Godoy Cruz. Este accidente múltiplo provocó heridas, daños y caos vehicular. Acceso sur y Rodríguez Peña, donde algunas personas quedaron atrapadas dentro de sus autos y fueron asistidas por médicos del Servicio de Emergencia Coordinado. Los conductores de 5 vehículos se accidentaron este martes por la mañana y complicaron la circulación vehicular en horario pico por el acceso sur hacia el norte. Participaron, de acuerdo al informe del periodista Matías Pascualetti de Radio Newell, una camioneta Hyundai, un Corsa, un Peugeot, un Chevrolet Dagile y un Fiat Palio. Bueno, hay recomendaciones por si aún están demorados para tomar desvíos a la altura del acceso sur. Antes de llegar a Rodríguez Peña, el tránsito fue interrumpido en la bajada recta hacia el carril Rodríguez Peña. La destrucción de los 5 vehículos fue tremenda, dijo Pascualetti, que detalló desde el lugar del accidente el caso de personas atrapadas que fueron rescatadas por personal de bomberos y asistidos por médicos del Servicio Coordinado de Emergencia. Los accidentes nuestros de cada día, 5 vehículos chocaron en el acceso sur y Rodríguez Peña de Godoy Cruz. El siniestro provocó heridos y un corte total del tránsito en la zona. Se sugieren desvíos para evitar el área del accidente, según el reporte brindado por parte del periodista.

Hablamos del tiempo en nuestra provincia de Mendoza, según lo que indica contingencias climáticas para esta jornada. Vamos a tener un día con poca nubosidad y ascenso de la temperatura, sonda en precordillera y Malargüe durante la tarde, máxima 20 grados, mínima 3 grados. Para mañana miércoles, algo nublado con ascenso de la temperatura, vientos moderados del sector sur, nevadas débiles en cordillera, máxima 22 grados, mínima 6 grados. Para el jueves, un día que va a estar parcialmente nublado, con poco cambio de la temperatura, vientos leves del sector sur, máxima 21 grados, mínima 8 grados. Hacia el viernes, mayormente nublado, descenso de la temperatura, vientos algo fuertes del sector sur, precipitaciones aisladas, nevadas en cordillera, máxima probable 17 grados, según lo que está indicando el Servicio Meteorológico Nacional, dependiente de la Fuerza Aérea Argentina. Sí, estamos sumándonos con la información al instante. La temperatura actual en nuestra ciudad capital, 8 grados 4 décimos.

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0: amigo, ¿cómo anda usted, mijito? Qué alegría escucharlo, volverlo a tener en la radio. La vez pasada nos quedamos un poco preocupados, no sabíamos qué le había pasado, qué había hecho, que le habían cambiado los horarios. Espero que esté todo bien con eso. Y si no, sabe que puede contar con nosotros. Te avisen nomás lo que le haga falta y estamos. Para acompañarlo, para ayudarlo, con una buena persona. Usted se merece siempre el respeto y se merece crecer, como siempre. Se lo dice acá un viejo que, a pesar de viejo, también ha aprendido muchas cosas en la vida. Le mando un abrazo grande a usted, a toda la audiencia. Que Dios los bendiga y gracias por volver y poner buena música. Ya sabe, algo de folclore para mí viene ya. Argentino por acá. Un abrazo, mijito, y dele para adelante.
1: ¿Quién está afinando por ahí?

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otra vez en nuestra radio. Hemos estado estos días atrás muy triste lo que no estaba vos, pero bueno, qué alegría tenemos, que yo por lo menos tengo una alegría enorme. Así que bueno, Nico, que tengas un bonito comienzo de semana en nuestra radio, la 99.5. Nico, bueno, ya que estamos, quisiera ponerte un tema bien bonito para vos, dedicártelo para vos, un tema que sea lindo, buscarlo vos, Nico, y un tema hermoso para que lo escuches. Bueno, Nico, como te digo, es una alegría volverte a escuchar otra vez de nuevo en la radio, Nico. Así que quiero que te dediques un tema bien bonito para vos. Buscarte un temito a vos y para vos. Dedicártelo para vos, Nico. Gracias, Nico, por estar con...

0: Qué alegría escucharlo, qué alegría escucharlo, volverlo a tener en la radio. La vez pasada nos quedamos un poco preocupados, no sabíamos qué le había pasado, qué había hecho, que le habían cambiado los horarios. Espero que esté todo bien con él. Y si no, sabe que puede contar con nosotros. Te avisen nomás lo que le haga falta y estamos. Acompañarlo, para ayudarlo, con una buena persona. Usted se merece siempre el respeto y se merece crecer, como siempre. Se lo dije acá a un viejo que, a pesar de viejo, también ha aprendido muchas cosas en la vida. Le mando un abrazo grande a usted, a toda la audiencia. Que Dios los bendiga y gracias por volver y poner buena música. Ya sabe, algo de folclore para mí viene bien. Argentino por acá.
1: Gracias,
0: un abrazo, mijito, y dele para adelante.
1: Gracias, un argentino. Qué lindo escucharlo. Un abrazo gigante para usted, para toda su gente. Muchas
2: hola,
1: gracias.
2: Hola, Miquito. Qué gusto escucharte, hola, hermano.
1: Querida Rusia.
2: Bueno, nosotros acá escuchando la radio, Nico. Hay varias personas escuchando en este momento la radio acá en el galpón, en varios sectores.
1: Un abrazo grande.
2: Así que bueno, hermanos, agradecido a tu amistad. O sea, que acá en la empresa te queremos muy mucho. Acá te saluda Andrés, Sergio, que están al lado mío, compañeros de muchos años. Y bueno, hermanos, seguí con esa humildad, como te he dicho siempre. Seguí así, que va, bien, bien. No, hermanos, de verdad, sos tan buena persona y buen amigo, así que todos nosotros acá te apreciamos mucho. Dale para adelante, Niquito.
1: Un abrazo grande, querido Rusia, siempre ahí presente, siempre compartiendo con nosotros esta buena señal. Qué lindo escucharte, en serio, ¿sí? Voy por acá, buenos días.
3: Buen día a todos. Qué lindo lo que escucho de Luisito, de Don Argentino. Qué bárbaro, de Ale Bellón, La Juntada. Qué lindo. Yo tengo un salón y tengo un patio hermoso. Para mí es el paraíso. En cuanto lo conozca Don Nicolás Tolaba,
1: nos instalamos allá.
3: Me tiene que dar el ok y lo hacemos la juntada acá. No hay ningún problema. Tengo un horno a barro, así, y podemos hacer unas ricas empanadas y la juntadita acá.
1: Por supuesto.
3: Bueno, saludo a Luisito, a Don Argentino, a Ale, pum para arriba, Ale, a Miriam, a Ricardo, a todos los oyentes, a la cocinera, por favor, Don Nicolás Tolaba. La cocinera, Isa, ¿cómo está, Isa? Bueno, para todos, a todos los de la radio, y pum para arriba, sigamos adelante. Les está hablando Lila de Gutiérrez Maipú. Quiero el tema La Voz de un Amigo, de Cara Fea.
1: Lo buscamos.
3: Gracias, Don Nicolás Tolaba.
1: Abrazos grandes, querida Lila. Quedó algo para decirme. Ah, no, apretó mal. Está bueno, por acá hay más. Hola, ¿cómo estás, Nicolás? Qué lindo escucharte. Un abrazo grande, hermoso día para todos, lleno de paz, gratitud, esperanza y salud. Saludos enormes, enormes saludos. Por acá nos mandan la Paola, está trabajando, nos manda fotos, nos manda las efemérides. Enseguida vienen las efemérides, enseguida. Estaba embalada cantando algo de Jorge Rojas y justo vino la tanda. Me cortaste el tema, a ver, ponete algo de Jorge Rojas. Pusimos algo de Jorge Rojas. Un abrazo grande para Miriam, a Ricardo, un cariño enorme. Gracias por estar. Buenos días, feliz de que estés de vuelta en la radio. Un abrazo fuerte. Pasemos un tema de José Feliciano, porfa. Gracias, nos envía por acá nuestra estimada Estela de Bermejo, un abrazo grande, Estela, ya buscamos algo, sí, no hay ningún problema, sigo escuchándote, buenos días.
4: ¿Cómo anda? ¿Cómo le está tratando el día?
1: Bien, acabamos.
4: Espero que le vaya bien. ¿Me podría poner algo de los manzaneros de Eterno Amor?
1: Los manzaneros
4: Santiago. Espero que termine su jornada bien. Abrazo.
1: Gracias, querido. Un abrazo enorme. Y ahí estamos entonces. ¿Algo de los manzaneros? ¿Tenemos algo de los manzaneros? Por supuesto, esto es un clásico de clásicos. Eterno. Eterno Amor suena en 99.5 FM Imperio en VS Radio y hacemos hasta las 12 una buena señal. Te estamos acompañando, estamos escuchándote. ¿Sí? ¿Qué haces para relajarte cuando estás así con un nivel de estrés tremendo? Bueno, ¿querés contarnos? Te estamos escuchando hoy. Sí, estamos con vos.

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volverte a escuchar. Se nos estaba haciendo un poco aburrida la mañana. Ahora estamos contentos, alegres, escuchando tu hermosa voz con tu mensaje tan hermoso que así. Así que bienvenido de nuevo a la radio y que Dios te bendiga siempre.

días, ¿cómo está Nicolás? Buenos días a todos los oyentes de Una Buena Señal. Feliz martes, espero que se encuentren bien. Gracias Nicolás por un nuevo día que nos das. Te voy a pedir una canción de Camilo VI, Algo de mí. Espero escuchar el tema. Soy Paola Carolina y estoy acá en mi estudio de trabajo. Un beso grande para todos y si Dios quiere nos hablamos mañana.

0: El señor Camilo VI haciendo algo de mí, año 1971. Aquí lo traíamos nuevamente a nuestra memoria, lo pedías, lo programabas y sonaba en una buena señal.
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0: A 10 de la mañana con 53 minutos en la provincia de Mendoza. Vamos a actualizar los datos del tiempo, a ver cómo viene esta jornada, de qué manera, si nos vamos sumando a la actualización del Servicio Meteorológico Nacional, dependiente de la Fuerza Aérea Argentina. Hay 12 grados 4 décimos de temperatura, la humedad del 44%, la presión 919.8 hectopascales, el viento del noreste a 6 kilómetros, la visibilidad de 15 kilómetros, el cielo se encuentra despejado y la máxima probable de 20 grados. Según lo que indica Contingencias Climáticas, para hoy, poca nubosidad con ascenso de la temperatura, sonda en precordillera y Malargüe durante la tarde, una máxima de 20 grados, una mínima de 3 grados. Para mañana miércoles, algo nublado con ascenso de la temperatura, vientos moderados del sector sur, nevadas débiles en cordillera, máxima 22 grados, mínima 6 grados. Hacia el jueves, parcialmente nublado, poco cambio de la temperatura, vientos leves del sector sur, máxima 21 grados. Recién el viernes, sábado y domingo va a bajar un poco la temperatura y se espera que para el viernes haya una máxima de 17 grados, mayormente nublado, descenso de la temperatura, vientos algo fuertes del sector sur, precipitaciones aisladas, nevadas en cordillera. Para el sábado, mayormente nublado y frío, descenso de la temperatura, vientos algo fuertes del sector sur en la madrugada, lluvias y lloviznas y nevadas en sectores del llano, nevadas en cordillera. Para el domingo, mayormente nublado y frío, vientos leves del noreste, lluvias, lloviznas y nevadas en sectores del llano en la mañana, mejorando por la tarde, nevadas en cordillera, máxima 5 grados y una mínima de 0 grados. Hoy estamos recordando un poco algunas cosas que tienen que ver con las efemérides y un día como hoy del año 1938, Agustín Magaldi, a los 39 años, muere en Buenos Aires, este cantante de tangos, uno de los más populares de la historia del género, a quien se recuerda por haber apadrinado la carrera artística de María Eva Duarte. Año 1966, la cadena estadounidense de televisión NBC emite el primer episodio de la serie Star Trek, que se convertiría en una de las populares del siglo XX y en clásico de la ciencia ficción llevado al cine. La saga con nuevas series, films y juegos de video sobre los avatares de la Federación de Planetas Unidos. Un día como hoy, de 1978, a la edad de 54 años, muere en Buenos Aires el guionista, realizador y productor cinematográfico Leopoldo Torre Nilsson, uno de los más representativos del cine argentino. Filmó más de 30 películas, entre ellas las celebradas Un Guapo del 900, El Santo de la Espada y Boquitas Pintadas. Un día como hoy, la estudiante María Soledad Morales, de 17 años, en el año 1990, es asesinada en la ciudad de San Fernando del Valle de Catamarca, crimen que causó un fuerte impacto en la opinión pública de todo el país. En 1998, 8 años después, por el femicidio fue condenado su novio, Luis Tula, a 9 años de prisión, mientras que Guillermo Luque, hijo del diputado Ángel Luque, recibió una pena de 21 años. Un día como hoy, del año 1990, la tenista argentina Gabriela Sabatini gana el Abierto de Estados Unidos en 1990 al vencer a la alemana Steffi Graf, por entonces número uno del mundo. Gaby Sabatini es la única tenista argentina ganadora del Abierto de Estados Unidos. También un día como hoy, de 1998, el entrenador Marcelo Bielsa asume la dirección de la selección argentina en reemplazo de Daniel Passarella. Bielsa dirigió 85 partidos con una marca de 56 triunfos, 18 empates y 11 derrotas. En febrero de 1999 dirigió su primer partido con victoria argentina ante Venezuela por 2-0 con goles de Walter Samuel y Marcelo Gallardo. Día como hoy también, a los 20 años de edad, un día como hoy, muere de un disparo en la cabeza el cantante de cuarteto Walter Olmos en un confuso episodio ocurrido en Buenos Aires cuando festejaba con familiares y amigos su último concierto. Olmos era era considerado una de las promesas del cuarteto tras el fallecimiento del popular Rodrigo Bueno. Se lo recuerda hoy, a los 20 años de edad, de un disparo en la cabeza, muere el cantante Walter Olmos. Un día como hoy, del año 2019, muere en Madrid, a la edad de 72 años, Camilo VI, cantante, compositor. Camilo Blanes Cortés, una de las voces más representativas de la balada romántica y la música pop de España, fue además muy popular en varios países de América Latina, vendió más de 70 mil discos, más que nada, ¿sí? Tuvo una gran influencia en América Latina. 70 millones de discos vendió Camilo VI en el año 2019, a los 72 años, fallece en Madrid Camilo VI. Es el Día Mundial de la Fisioterapia. Desde 1996, esta fecha busca visibilizar y reconocer el papel fundamental de la fisioterapia en la ciudad, la recuperación y el bienestar de las personas. Los profesionales de la fisioterapia desempeñan una tarea esencial, acompañan procesos de prevención, tratamiento y rehabilitación, ayudando a recuperar funciones motoras, mejorar la movilidad y favorecer una mejor calidad de vida. Hoy celebramos y agradecemos a todos los fisioterapeutas que con dedicación, conocimiento y compromiso acompañan cada proceso de recuperación y cuidado. Feliz Día Mundial de la Fisioterapia. Hoy también se celebra el Día Internacional de la Alfabetización. Recordamos la importancia de la alfabetización como una herramienta fundamental para el desarrollo de las personas y las sociedades. En 1966, la UNESCO proclamó esta fecha con el objetivo de promover la alfabetización y generar conciencia sobre la necesidad de garantizar el acceso a la educación. Leer y escribir no solo permiten acceder al conocimiento, también abren oportunidades, ayudan a reducir desigualdades y contribuyen a construir una sociedad más justa e inclusiva. Hoy reafirmamos que la alfabetización es un derecho y una puerta hacia la libertad, el conocimiento y el progreso. Educar es sembrar futuro. 8 de septiembre, Día Internacional de la Alfabetización. Y uno más dentro de este día, hoy es el Día Nacional del Agricultor. Hoy homenajeamos a quienes con esfuerzo, dedicación y amor por la tierra trabajan cada día para producir, crecer y hacer posible el desarrollo de nuestro país. Esta fecha nos invita a recordar la creación de la primera colonia agrícola en 1856, un acontecimiento que marcó el comienzo de una actividad fundamental para la economía y la identidad argentina. Detrás de cada cosecha hay trabajo, sacrificio, compromiso y esperanza. Así que gracias a todos los agricultores que día a día trabajan para alimentar a la Argentina y al mundo. Feliz Día del Agricultor para todos aquellos que están a esta hora con ese buen romance con la tierra y laburando y poniéndole el hombro. Verdaderamente, gracias a ellos tenemos frutas y verduras y verdaderamente vamos sumándonos a esto de principalmente agradecer, ¿no? Por ese trabajo tan noble, por esa dedicación y porque en realidad en la Argentina tenemos esto de sumarnos a agradecer por la tierra y por sus frutos. A las 11 de la mañana en la provincia de Mendoza, alguna de las efemérides como para que tengas en cuenta qué sucedía un día como hoy.
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cantante argentino de cuarteto que tuvo un ascenso meteórico y trágico en la música tropical, nacido en Catamarca, en una familia muy humilde, el queridísimo Walter Olmos, y que hoy se recuerda su momento, su tiempo, su partida, porque nació en Catamarca en una familia humilde. Fue descubierto por Rodrigo Bueno, quien lo apadrinó e impulsó su carrera. Tras la muerte de Rodrigo, Olmos se convirtió en una de las figuras más convocantes del género a comienzos de los años 2000, llenando estadios como el Estadio Luna Park, cosechando éxitos masivos. Cuarteto romántico, enérgico, caracterizado por su potente voz e interpretación carismática. Su canción más emblemática fue Por lo que yo te quiero, además de como Adicto a ti y Amor fugaz. Murió trágicamente el 8 de septiembre, un día como hoy del año 2002. Tenía 20 años este joven, tras dispararse accidentalmente en la cabeza en un hotel de Buenos Aires mientras jugaba con un arma en un juego estilo ruleta rusa. Se lo recuerda porque verdaderamente en aquella época tuvo la mayor repercusión que pudo haber tenido un artista, y que era como el sucesor de Rodrigo, muy querido este catamarqueño en todo el país. Se lo recuerda a este joven de 20 años, Walter Olmos.

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Estamos a la hora romántica, a esta hora, en una buena señal, como para que tengas en cuenta las cosas que uno va proyectando y que seguramente querés disfrutar. Así que Carlos Rivera en algún momento hizo una canción con Camilo VI y la vamos a compartir, porque cada uno de estos tiene un sentido, tiene algo especial, y obviamente también recordamos al queridísimo y recordado Camilo VI, que tiene algo de mí, que es una de esas versiones, esta vez con Carlos Rivera. Una... y que...

Uno de los íconos fundamentales de la balada romántica en español, más de 100 millones de discos vendidos a lo largo de su carrera, se consolidó como uno de los cantautores más prolíficos y populares de las décadas del 70, del 80 en España e Hispanoamérica. Nacido en Alicante bajo el nombre de Camilo Blanes Cortés, se destacó no solo por su notable alcance vocal y estilo dramático, sino por componer la gran mayoría de sus éxitos y escribir canciones para otros artistas.

Camilo Sisto partió un día como hoy, 8 de septiembre del año 2019, a los 72 años en Madrid debido a un fallo renal. Muchas canciones quedaron en la memoria de aquellos que disfrutaron de estos éxitos y que probablemente los marcó en su generación. Cerramos con Camilo Sisto, con El viento a tu favor.

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3: Las 11 de la mañana con 43 minutos en la provincia de Mendoza. Bueno, veníamos escuchando un segmento de buena música romántica, como para no perder la costumbre en este martes 8 de septiembre de 2026. La radio te sigue acompañando. Estamos en 99.5 FM Imperio y estamos a través de seno.fm/radio/VS Radio. Hay una jornada que dentro de todo vamos a tener buena temperatura. Se espera una máxima para hoy de 20 grados. La temperatura actual es de 14 grados. La humedad del 37%. El pronóstico nos indica para esta jornada en nuestra provincia de Mendoza poca nubosidad con ascenso de la temperatura sonda en precordillera y Malargüe durante la tarde. Una máxima de 20, una mínima de 3 grados. Para mañana miércoles, algo nublado, con ascenso de la temperatura, vientos moderados del sector sur, nevadas débiles en cordillera, máxima 22 grados, mínima 6 grados. A las 11 de la mañana con 44 minutos. También te contamos cómo está el paso internacional Cristo Redentor para que tengas en cuenta la información desde prensa de alta montaña. Por ahora, estamos actualizando la información.

extranjero. Hay una noticia que se da a conocer y esto lo están haciendo desde prensa y Gendarmería Nacional. También llega un comunicado y que se comunica a los usuarios del Sistema Integrado Cristo Redentor que, de acuerdo a reunión sostenida por el Comité de Coordinación Chilena y Argentina realizada hoy martes 8 de septiembre y en virtud de los reportes técnicos entregados por ambas vialidades debido a la inestabilidad climática anunciada para la alta montaña, situación que va a afectar una transitabilidad segura para los usuarios, se suspenderá de forma preventiva el tránsito internacional para todo tipo de vehículos para este martes 8 de septiembre. La medida, opciones climáticas desfavorables en la alta montaña por nevadas en ambos sectores que no garantizan condiciones seguras de transitabilidad, por lo tanto se indica que hoy, a partir de las 17 horas de Chile y Argentina, se procede al cierre de las barreras de Guardia Vieja en Chile y Uspallata en Argentina, respectivamente. El túnel internacional cerrará a las 19 horas de Chile y Argentina, y según los pronósticos climáticos hasta ahora, indican que la situación meteorológica se mantendrá hasta la madrugada del día miércoles 9 de septiembre, situación que afectaría la transitabilidad y apertura segura del corredor internacional, por lo que el día de mañana ambas coordinaciones van a evaluar nuevamente las condiciones viales y climáticas para una posterior apertura. Bueno, toda información o actualización del estado de la ruta se va a dar a conocer oportunamente a través de este medio, el comunicado de prensa que llega de los Libertadores de este día, cierre del Sistema Integrado Cristo Redentor a partir de las 17 horas. Firma el equipo de coordinación, Complejo Fronterizo de los Libertadores, el Sistema Integrado Cristo Redentor y la Delegación Presidencial Provincial de los Andes. Bueno, así están algunos de los... Ahí están algunos de estos comunicados que están llegando y que se van actualizando a esta hora de la mañana, mientras nosotros también vamos de a poco haciendo el cierre de esta buena señal. Y que los vamos a dejar porque hay muchos mensajes que han quedado y algunos que verdaderamente fueron bárbaros. Y gracias por cada uno de los mensajes, ¿no? Hoy queríamos estar atentos de buena música, de acompañarnos y de ponernos a tono con cada una de las canciones. Hoy recordamos a Walter Olmos, a Camilo VI y te volverán a la memoria un montón de canciones o vendrán esas buenas épocas seguramente para tenerlas presentes. Así que bueno, esperamos de que todo esto también te sume a que el día sea especial y a disfrutar del sol, por supuesto.

Los Palmeras, La Suavecita junto a La Sole. Con ello cerramos nuestra edición de Una Buena Señal. Esperamos que tengas un muy buen día, que la pases muy bonito y que hoy tomes un poco de sol, salgas a caminar, a disfrutar de la jornada. Si Dios así lo permite, mañana volvemos a las 9 de la mañana con más VS Radio a través del aire de 99.5 FM Imperio y 98.7 Cadena Popular. Que tengas un gran día, que relajes y que disfrutes de esta jornada del martes 8 de septiembre de 2026. Chao, hasta mañana, cuando a las 9 volvamos con más Una Buena Señal. Quédate 99.5.

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pido perdón, pido disculpas por mi tardanza. No podía llegar antes. Bueno, volvió a cambiar el horario. Va a decir la gente, ¡está loco! Bueno, ha vuelto, ¿no? Nicolás Tolaba, así que nosotros vamos a seguir con el nuevo horario a las 12, entre, bueno. Una tardanza nomás, pero bueno. ¿Cómo dice? Descuéntelo, Mónico Olivar. No tengo problema. Dile que es contar. Bueno, no importa. No quieres otro amor. Descuéntelo la tardanza. No hay problema. Bueno, ¿cómo le va, querido amigazo? Recuperado la voz. Sí, recuperado. Hice todos los remedios que la gente me sugería el día sábado, todo. O sea, lo preparé y me los tomé todos juntos.

hasta hice remedio con un tinto que era, no sé, con una... Tenía que hacer carga la... Lo hice también. Todo lo que me sugirieron, lo hice. Y acá estoy, sano. Dile. Bueno, sano no, un poquito de la fonía se fue. Bueno, ¿cómo le va, querida amiga, querido amigazo? ¿Todo bien? El otro técnico se puso en la...

0: ¿Cómo? Y claro. La Laguna. No, ¿cómo hacer la Laguna Soria hasta acá, papá? Claro, no, no. Volverás a mi casa. ¿Te sabes que nosotros íbamos al fiesta, a la fiesta de la Asunción? Claro. Usted allá, de La Pega, por allá, usted, claro. Bueno, lo. Ahí íbamos con el DJ Bochín Suárez, al lado, para el lado de La Pega. ¿Cómo? No, no, ya hace varios años. No fue más. Sí, iba, pero bueno, después le cuento. No fue más.
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0: La última vez que fue, creo que iba en el auto, en el Zebra que tenía. En el Zebra, pobre Zebra. Menos mal que el Zebra tenía control remoto. Bueno, después le cuento, es una historia muy larga. No, después no quise ir más. Bueno, señoras y señores, vamos a arrancar. ¡Qué mañanita, por Dios! No puedo contar la historia, después le cuento, sí. No, creo que no la hacen mala, joven. No sé qué pasa. Después le. Vamos a ver. La señorita Mónica Cristina Elizabeth Olivares en la producción. El Casa Publicidades. El hombre que dice soy un león vendiendo Durax. El señor Juan José de la Hoya en la producción.

0: ¡Qué buen tema!
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0: La voz del Pipo. Pipo Lara. Pipo Lara. En su paso por registrada. Desesperado. Qué buena versión.
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0: Artística general de la radio, Joaquín Suárez y sus hermanitos. Los coloretes Suárez. Todavía no lo pueden sacar los coloretes. Vieron que fue el día de los colorados ayer. Bueno, habían distintas promociones en el centro. Tiene distintas promociones, hasta de los boliches, hasta en las pilcherías. Decía, si vos sos colorado, vení y comprá, o si vos sos colorado, vení, te vamos a regalar una hamburguesa. Bueno, ahí lo tuvimos al flaco Franco Suárez. Fue Chipica. Chipica de Colorado también. Chipica también lo tuvo en el lugar. También está tirando Colorado. Está tirando Colorado, pero hicimos pasar por Colorado. El muñeco. El muñeco Aarón también. Lo pusimos un poquito más al sol y se le ve las mechitas como que le ven saliendo coloradas. Pero bueno. Y también Samira también fue. Ligaron también. ¿Viste que era la fiesta? Sí, era como la fiesta de los colorados. Donde vos veías un colorado. Tenían premios especiales, bueno, los boliches, las hamburguesas, si sos colorado vení, te regalamos la hamburguesa, una cosa así. Bueno, los coloretes Suárez pasaron también. Flaco Franco Suárez y Sergio Chipica, ovejero, electricista, albañil, pintor, papá Suárez. Y finalmente aquí les habla el más regalón del dial, el Turco Suárez, para servirle, mami.
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0: Vamos a arrancar, qué manera de ver mensajes ya temprano, che. Ya enseguida arrancamos con los concursos. Tengo unos concursos. Creo que la vamos a sacar a la Rosita. A la Rosita. A la Rosita Fraga, enseguida la vamos a llamar a la Rosita que nos cuente qué es lo que tiene. No muy largo, Rosita. La Rosita va a querer ocupar todo el programa. La vamos a llamar a la Rosita. Vamos a ver, vamos a ver si la llamamos enseguida para que nos cuente. 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

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Bueno, le ponemos movimiento a la mañana. Ya enseguida te sigo contando. Enseguida empezamos a escuchar los primeros mensajitos de voz al 261-4545-047. A la 1:13, 13:30 lo tenemos al periodista Luis Álvarez. Lo tenemos también con nosotros con toda la noticia actual del momento, nacional, provincial, nacional e internacional, y también deportes. Lo vamos a tener aquí con nosotros dentro de un ratito. El dragón de las noticias calentitas. Bueno, no vamos en busca de canciones, basta, basta de palabras. Poneme algo de banda registrada, buscando lo que sea, lo que sea. Lo tenés, ahí está, larga. Buen día para todas, para todos y para todes.

ya nos engaña a los dos. Bueno, dos de la registrada al toque, al hilo ahí, ¿viste? Dos en uno te hicimos. Y ya nos engaña a los dos. Eso decía el turco García anoche. Claro, fue, ustedes ya saben, fue eliminada Silly, fue eliminada el Silly de Gran Hermano. Parece que el turco no fue ni a esperarla, ni bolilla. ¿Qué problema ahora, no? Ya venía enojado el turco con todo lo que hacía Silly. Una mujer muy linda. Pero bueno, todo pues, los que siguen y los que no seguimos a Gran Hermano, tuvimos la oportunidad de verlo. Siempre, viste, que te pasan algo por la televisión y vos te quedas enganchado. Si no puede ser. ¡La esposa del turco García haciendo eso! Bueno, después de la, perdón la palabra, después de ese beboteo, como dicen, esa acercada, muy acercadas al pelado, ¿se acuerda? Bueno, y en estos días, en la noche, fue cuando ya se le acercó mucho. No era el pelado, porque la veo así de pasadita, no era el pelado. Era otro de los participantes y ya a punto, ¿viste cuando se ve que está con la luz apagada? Bueno, están las cámaras. A punto ya el hombre de tener un encuentro sexual, digámoslo así. ¿Qué pasa? ¿Se acalambra ella? ¿Se acalambró? O yo, para mí que le digo, no sé. Dijo, después de esta me voy acá el turco. No sé, se acalambró y se larga de la cama, lo deja bueno al hombre. Y ella se separa. Pero no, son todas mentiras.

0: bueno, así es la verdadera historia. Y Silly, bueno, la Silly, la que ya se fue, no, no es que la esposa del turco, ¿no? Porque capaz no me supe expresar, no es la esposa del turco. Silly es la otra chica que se acalambró y le dio como miedo, dice, bueno, salí de acá, se largó. Bueno, y anoche fue, la sacaron. Anteriormente, acuérdense que salió la esposa del turco, no sé qué habrá pasado. El turco está muy enojado. El turco García lo conocí personalmente. Un hombre salidor, un hombre de... vino a pasear a Mendoza y una noche estuvo en un conocido boliche acá de la provincia de Mendoza, donde yo era locutor y no tuve la oportunidad de estar muy, muy cerca de él y charlar así en pocas palabras porque él estaba con sus amistades. Vago entrador, bien de barrio el turco. Hombre conocedor de la noche también, ¿eh? Bueno, así que ayer esperaban que el turco iba a ir a verlo, aunque sea su señora, y que ya salió, pero no fue. Parece que hay problema, el turco no la quiere perdonar. No la quiere perdonar. Esto es lo que está sucediendo en esto de Gran Hermano, que muchos ya, viste, como que no lo ve. No tuvo mucho éxito tampoco. Sí, es como que la gente cambió o como que ya cansaron, ¿viste? Ya no la embola. Bueno, 261-45-45-047. Empezamos a recibir los primeros mensajitos del día de hoy.
1: Susi de Guaymallén, quiero desearle un buen comienzo de semana.
0: ¡Hola!
1: Todos los días escuchándolo, como siempre, de la mañana hasta la noche. Fiel a la radio, turco.
0: Gracias.
1: Quiero participar por los premios.
0: Sí, es cierto, la señora.
1: Mi último número son 4372, Jorge 2919, Guada 6658. Te doy los números por las dudas si hay premio.
0: Bueno, corazón.
1: Turco, te deseo lo mejor del mundo.
0: Gracias, mi amor.
1: Muchos éxitos, turco. Gracias.
0: Gracias, corazón. Tengo la abuela, ha llegado la abuela. ¿Cómo, abuela? ¿Quiere dar un mensaje para quién? ¿Para cómo? Sí, el mensaje es para Martita Moyano. Que ya... Martita Lengua Larga Moyano. Martita Lengua Larga Moyano. Ya enseguida le voy a dar el mensaje. No, abuela, pero no le diga así. No, no, porque... Ahora enseguida. Bueno, abuela, dale.
2: Hola, Turco, buen día.
0: Buen
2: soy
0: día.
2: Nancy de acá del Callejón Parrales. Quería saludar a mis compañeros porque hoy es el día de alfabetizando las personas
0: sí.
2: adultas
0: del
2: están alfabetizando.
0: Sí, señora,
2: hoy es el día de nosotros, digamos.
0: Muy bien.
2: Porque yo estoy yendo a la escuela Salta.
0: Sí, señor.
2: Y bueno. Entonces, hoy quería saludar para todos mis compañeros.
0: ¡Qué bien! ¡La bandera!
2: De las personas adultas y decir un mensaje. Que nunca es tarde. Y el que dirán no importa en este momento.
0: Muy
2: para
0: bien.
2: Para mí ver.
0: Muy bien, muy bien.
2: Así que, bueno, que siempre es lindo soñar. Bueno, mis cuatro últimos del documento son 232.
0: Muy buen mensaje.
2: Para participar. Y bueno, quería saludar, volver a repetir, quería saludar a mis compañeros de la Escuela Salta, de la parte de Calamardo,
0: de la escuela
2: de la noche.
0: Exacto.
2: Bueno, que pasen un lindo día y los vemos a la noche. Gracias.
0: Muy bien. Bueno, muy buen mensaje de Nancy, que ella va a la escuela Calamardo, que está en la noche, funciona en la Escuela Salta. Muy bien, nunca es tarde. Nancy, que no sé por qué no fue, no, está bien, no viene a, o sea, no es que nos tenga que decir por qué no fue cuando era niña, tal vez no pudo, cuando era chiquita, pero que está yendo a la escuela y nunca es tarde, ¿vieron? Qué buen consejo que dio, nunca es tarde, ella es abanderada en este momento, y que nunca es tarde para soñar. Muy bien. Una señora, Nancy ya es grande, una señora inteligente, que bueno, no sé por qué motivo que no viene al caso, no está bien, no tienen por qué contarlo, pero que está bueno su mensaje para aquellos que tal vez no terminaron la escuela primaria, o le faltó, o no pudieron ir. antes tal vez no podías ir porque o tenías que trabajar o algún problema tuviste, es un buen momento. Vaya y termine sus estudios, aprenda a escribir, aprenda a hacer sus cuentas. En la vida es lindo tener, saber sobre todo escribir y sacar cuentas. Y más en estos tiempos sacar cuentas. Aunque viste, por ahí hay gente que no sabe ni escribir ni... Pero para las cuentas son rapidísimos. ¿Viste qué pasa? Sí. Pero bueno, a todos aquellos funciona la escuela nocturna ahí donde está la escuela Salta. Todo aquello que le falta terminar o que no fueron cuando, por distintos motivos, no tuvieron su escuela primaria, vayan y terminan. Y es muy lindo el mensaje que dijo: nunca es tarde para soñar, nunca es tarde para terminar los estudios o ir a la escuela y perfeccionarse. Muy bien para Nancy. Le mandamos un besito también. Un besito le mandamos a Perro Barbal. El perro no sé si iba o no a la escuela. Sí, parece que el perro iba. Ha ido a la escuela. El perro Barbao, sí. Bueno, un saludo grande para el perrito Barbao, un gran amigo también, ¿eh? Bueno, señoras y señores, ¿qué mañana? Estamos ya con los mensajes. Por ahora, mensajes. Gracias, mi amor. Me ha traído unos mates. ¿Qué le ha echado? ¿Menta? Muy bien. Alejandra, sí. Menta, ¿seco? ¿Cómo? Ay, y tomillo le echa. Muy bien. Usted sabe que el tomillo... Bueno, después le voy a explicar para qué lo que es el tomillo. Es muy bueno. Le echa. Lo ha traído con tomillo. Bueno, muy bien. Muchas gracias, mi amor. Después le voy a decir para qué el tomillo. Muchas gracias. Bueno, sigamos.
3: Hola, amigo, buen día, ¿cómo estás? Hablo de Maipú, Juan Díaz, el conejo. Un saludo para Cristina Díaz. Y un lindo tema. Si tenés 25 rosas.
0: Dale, papá, te lo
3: gracias,
0: busco.
3: Gracias, amigo. Abrazo.
0: Le mando un abrazo, querido conejo. Buscame 25 rosas para el señor.
4: Hola, Turquito. Espero que tengan un bendecido día martes, muy bendecido día para tus anunciantes que siempre están, que cada vez hay más para darle alegría a la gente. Muy bendecido día para la gente también. Soy Néstor 8128 y Gabriel 8759. Vamos para esos premios lindos, Turquito, un abrazo.
0: Néstor, vos que ganaste el sábado las entradas, contame qué tal te fue con la conga. Ahí estaba justo porque me estuvo mandando unas fotos Néstor de... Esto lo grabó el Néstor. Vamos a presentar unas caseritas del Néstor. Esto está grabado así un poquito, me mandó. Y después mandamos un mensajito, contame qué tal te fue, cómo estuvo el recital de la conga. Ahí esto nos mandó el Néstor, a ver.

más gente este sábado pasado con la conga. Bueno, y esto lo mandó el Néstor. No, yo decía... muy buena la grabación. No, yo decía hasta las manos, pero no, ¿cómo hace Juan de la Olla el Néstor hasta las manos? No, digo que hasta las manos estaba el Arena Maipú. No, ¿cómo le decía al Néstor? Sí, acá mandó una foto él, no, pero... No, yo no decía que él estaba hasta las manos. ¿Qué lugar está? Ahí me mandó otro, mira.

0: bueno. Bueno, Néstor, después contame qué tal te fue, ¿no? Contame. Ya después le voy a contar porque viene otro grupo a Mendoza y vamos a estar. El tío Turco les va a regalar entradas. Tío Turco les va a regalar entradas. ¿Quién más falta que nos cuente? Falta el que, sí, que ganó los pollos también, a ver. Para allá lo busco, ¿eh? Claro, nos tienen que llamar si nos siguen regalando, pues. Acuérdense que soy... Ah, Rigoberto, que nos manda un mensajito que tal le salen los pollos de mi amigo Valeri. Ah, Valeri, que nos estuvo regalando pollos, las empanaditas, la ensalada. ¿Qué tal le salió? ¿Ah? Lo puedo ir a buscar. Acá está, a ver, escúchame.
1: Hola, Turquito.
0: Ahí está Néstor, a ver qué nos dice.
1: Mirá, la pasamos con mi señora espectacular.
0: ¡Qué grande! Bien.
1: Un show increíble, la conga, como nunca.
0: Mirá vos.
1: Bailamos toda la noche.
0: ¡Qué grande!
1: Muy lindo todo, la gente, todo. Todo un espectáculo. Es más, recibí una... Me dieron unas entradas.
0: Entrada para la joda de la noche.
1: De la cumbia, una cosa así. Me regalaron dos entradas.
0: ¿Viste?
1: Así que tuvimos con suerte, pero no. Cuando hay algún espectáculo, que la gente vaya porque... No, se pasa. La música, el sonido, todo, las luces. Es algo increíble que para ir a divertirse y olvidarse de los momentos a veces difíciles que tenemos en la vida y pasar un lindo momento en la noche. Bueno, así que
0: alegra,
1: gracias, Turquito, gracias a toda la gente. Espero que próximo alguna de la gente también se vaya a ver algún recital, que es lo más. Así que gracias.
0: Gracias a vos, querido. Gracias. Muy bien. Tienen que participar, tienen cierto lo que dice Néstor. Tienen que participar, tratar de ganar entraditas. Y si no, puede, por ahí se gasta unos pesitos y se va a ver tremendo show. Y la pasa lindo. ¿Cómo? No, ¿cómo le voy a preguntar si tuvo tomás? ¿Qué tiene que ver Juan de la Oe? Si se tomó, ¿cómo le va a preguntar si se tomó algún traguito? Y sí, se fue de fiesta. ¿Qué? Él quiere saber el Juan de la olla. ¿Cómo me está preguntando él? ¿Cómo dice que los ojos? Mucha ojera ahí sacan la foto. Parezca, no, ¿cómo le va a parecer un oso panda? Debe ser ojeroso, ¿sí? Que saludos, Turco, abrazos enormes, ATR, Luquita ATR, papá, ¿cómo anda, querido hermano? Qué grande. Bueno, 261-45-45-047 para que siga mandando tu mensajito. Estamos en una mañana linda, agradable, genial, entre amigos. Bueno, vamos a empezar a jugar enseguida. No sé si se viene el tema al berre, como jugamos siempre con el tema al berre, o vamos a jugar con otra cosita. Lo importante, si usted ya quiere ir participando, si no se tiene mucha fe con los temas, puede ir participando. Vamos a llamarlo a, o si se puede comunicar, al señor Paroli. Parodi. Esta semana le tocaría Parodi. Por favor, dígame también qué tal le salió el asadito del Tano. Por favor, así el Tanito sigue regalándonos cositas. Si no, el Tanito es un hombre que se ofende mucho y dice, no regalemos nada, si no dicen nada.

0: Bueno, señoras y señores, qué mañanita de locos. 261-45-45-047. Enseguida ya nos vamos a la tanda, o la tenés ya. Cuando vos me digas, la mandamos. Tanda, tanda y volvemos. Sí, tandita, tandita y, volvemos hasta las... Nos queda tiempo, bueno, nos queda tiempo de escuchar un mensajito más. Vamos.
1: Soy María, quiero participar por todos los premios. María 2478, está muy linda la radio.
0: Bueno, estamos esperando el llamadito de nuestro amigo Parodi. Parodi nos va a regalar algo para esta semana, seguramente.
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0: Vamos a esperar a Roberto Doris también a ver qué nos va a regalar para esta semanita. Me acuerdo cuando regalamos asadito del Doris también, ¿te acordás? Como el sábado pasado. Bueno, 261-45-45-047. Ya enseguida vamos a tratar de comunicarnos con él. Me han dado una noticia que enseguida la voy a verificar a ver si es así. Me acaban de dar una noticia. Ya vamos a averiguar, no ver cómo es. Nos vamos en busca de canciones. Más canciones que suenan aquí en la mañana de las populares. 13, 15 minutos, nos vamos.

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0: chicos, ¿ustedes saben quién nos invitó acá? ¿Eh?
1: ¿Vos?
0: Salud. Es así. Salud, ¿eh?
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3: luz. 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
6: Bueno, señoras y señores, estamos también cerca de la otra tanda. Ya enseguida lo vamos a mandar la otra tanda aquí en la mañana. 261-45-45-047 para que te puedas comunicar con nosotros. Saludos a la familia Ponza que están como locos con la radio. ¿Cómo va? Qué rico va a estar haciendo unas empanaditas. Mirá, nos mandó la fotito. Papá, qué empanadita preparando, ¿eh?
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6: Qué pedazo de empanadita. Me ha dado ganas de comer empanadita.
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6: Bueno, señoras y señores, tenemos que ir a las noticias. 13:31 minutos. Ya lo tenemos, ponele, ponele. Está ahí. Viene volando. Sobrevolando el territorio mendocino. La gente dice, pero si no existían más los dragones. Es una bestia tirando fuego y noticias.
8: La estación oscura a poetas cobardes.
6: Se tiene control.
8: Les mete pavura.
6: ¿Sí viste? Sí, es terrible.
8: Sin embargo, cuando tiene tu figura firme y taconeando.
6: ¡Sentí!
8: Bolas de pintura.
6: ¡Oh! Llega el dragón de las noticias. Noticias calentitas. Llega el señor periodista. El señor Luis Álvarez, ¿quién lo presenta?
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1: Cuidado que sobrevuela. Cuidado que sobrevuela con las noticias. Le damos las muy buenos días, 13:33, al señor Luis, periodista de Dragón Álvarez. ¿Cómo le va, maestro? Buen día.
2: Buen día, Turquito, buen día. Claro, yo empecé bien tempranito la mañana y vengo hecho una llamarada de noticias. Muy por bien. Supuesto, a esta hora, cuando toda nuestra audiencia seguramente ya están almorzando, otros también aquí en el exterior. Y claro, llegamos, como bien lo dijiste, volando, pero cargaditos, Turquito.
1: Sí, señor, cargadito de noticias. Bueno, vamos con las noticias.
2: Y vamos rápidamente vamos. Sí. Claro, cada vez se acerca más, ¿no? Porque estamos en cuenta regresiva para la visita del Papa León 14 en Argentina. Bueno, el recorrido previsto incluye encuentros oficiales, misas, actividades con fieles. La agenda todavía debe ser confirmada por el Vaticano. La llegada el 8 de noviembre. En principio tenemos que decirle que va a estar, por supuesto, en Buenos Aires, en la Catedral de Luján, en Córdoba, y seguramente vamos a tener que iremos comunicando a toda nuestra audiencia, para todos aquellos que tengan la posibilidad de ir y verlo al Papa. Uno de los temas. El otro tema se viene, sí. Lo avisábamos antes nosotros también con novedades, el Super Niño. Bueno, viene la lucha antigranizo, claro, precisamente por este anuncio. Y uno de los intendentes, hablamos del sur mendocino, sí, de San Rafael, exige 3 aviones y que el gobernador Cornejo pague el 50% de los gastos. Omar Félix reunió a diferentes organismos vinculados a la producción y exigió que la provincia aporte 3 aviones y no 2 para frenar el granizo del Super Niño. Un tema que seguramente va a entrar en dito con el gobernador, teniendo en cuenta que hace unos días nomás dijo, bueno, nosotros le damos todo para que ustedes luchen contra el granizo, pero bueno, ahora ya son exigencias. Vamos a ver cómo lo toman desde el Ejecutivo todo esto. Por otro lado, la noticia, por supuesto, que nos llega a todos y, claro, nos toca el corazón, ¿no? Fue el tema de Emilia Troncoso, que según las noticias que ya llegaban esta mañana, salió del quirófano tras recibir el corazón que esperaba. La operación fue exitosa, según los galenos. La mendocina de 12 años, también integrante del club de talleres de básquetbol, que llevaba internada en Buenos Aires en el hospital italiano a la espera de un trasplante. Y bueno, según los cirujanos, salió todo bien. Una cirugía que duró 8 horas de intervención, Turquito. Bueno, según el último reporte, dicen que se encuentra muy bien, estable, y que bueno, ahora hay que esperar, ¿no? A ver cómo evoluciona todo esto, y Dios mediante, todos bregamos a que a través de la ciencia y todo esto, y los cuidados que tiene que tener ahora, y bueno, y ver cómo sigue su vida de esta pequeña de 12 años.
1: Claro, cotidianamente, bien.
2: Exacto, le deseamos lo mejor, ¿no? Ojalá que todo salga bien. Por otro lado, ¿te parece que hablemos de deporte un poquito?
1: Sí, señor,
2: Tenemos 2 partidos hoy, una en la Sudamericana y la otra de la Copa Libertadores. Claro, Boca recibe a uno de los grandes, a Sao Paulo, en la Bombonera. Seguramente, según el informe, dice que es muy posible que juegue uno de sus ídolos, Leandro Paredes. Bueno, va a haber otras bajas, pero esa sería la noticia que seguramente se va a plasmar esta noche a partir de las 21:30 en la Bombonera. El otro equipo argentino, Platense, que juega por la Copa Libertadores, recibe a Fluminense a partir de las 19:00.
1: ¡Qué partidazo!
2: Dos partidos realmente para los clubes argentinos, y claro, esto nos pone contentos también que estén en el certamen internacional. Por otro lado, cerrando el deporte, ¿te acuerdas que habían presentado precisamente los de Vélez después del partido con Boca? Que había mala incorporación de jugadores extranjeros, entre otras situaciones. La noticia que dice desde la AFA que no le van a dar trascendencia a este reclamo y que va a quedar todo en la ahí, por ahora.
1: Claro,
2: así que vamos a ver.
1: Querían sanciones y todo eso. Los esquelotos.
2: Va a ser algo administrativo y no como pretendían quitarle los puntos o suspenderlo de la Copa Libertadores a Boca en este certamen.
1: Claro, los hermanos esquelotos.
2: Los hermanos, Guillermo y Gustavo Esqueloto.
1: Acá me dice Corioto era los dibujitos animados. Mirá, se meten acá en la conversación que tenemos nosotros. Los hermanos Corioto dice, no, estos eran los dibujitos animados. ¿Cómo se va a meter? Bueno, sigamos un poquito más, Luis.
2: Bueno, Turquito, claro. Es así. Este dragón viene con todo.
1: Con todas las noticias.
2: Así como el otro día se sumaron gente que escucha, ajá, y que le parece, no le parece, o cómo puede ser, cómo. Bueno, nosotros de alguna manera medianamente estamos para eso, como para desnudar algunos temas o de otra forma desasnar a aquellos que quieren saber un poquito, claro, más. Y nosotros, por supuesto, medianamente estamos para eso.
1: Bueno,
2: a nivel internacional.
1: Ah, internacional, nos falta, sí, internacional.
2: ¿Te acuerdas que hablamos de Malvinas después de hablar el presidente Milei acá en la Argentina, Donald Trump y todo esto?
1: Sí.
2: Bueno, esta noticia viene, dice Malvinas. El gobierno británico destacó su alianza con Estados Unidos y descartó que la presión del presidente Milei altere la soberanía de las islas, según la ministra británica Kirsty Neal, afirmó ante el Parlamento de Londres que mantendrán su respaldo a los isleños y sostuvo que las medidas anunciadas por el presidente argentino no modificarán la posición del Reino Unido. Esa es una contraposición.
1: Claro.
2: Y recordamos así, cortito, ¿te acuerdas que decían que había trascendido que Donald Trump le reclamaba al gobierno británico por no ayudarle en su contienda con Irán?
1: Apoyarlo contra Irán.
2: Apoyarlo, sí. Exactamente.
1: Sí, sí.
2: Y ahora es lo contrario. Que, según lo que dice la ministra y el gobierno británico, que destacó su alianza con Estados Unidos.
1: Viste, yo sabía, si son hijos de ellos, ¿cómo no lo iban a apoyar?
2: Así que, ahí está todo a nivel internacional, ya tuvimos algo de local, el deporte, y nosotros le decimos,
1: hasta mañana,
2: porque se va a venir cargadito de fuego, y ustedes también pueden participar con cualquier inquietud, y nosotros estamos para eso.
1: Gracias, Luisito, nos encontramos mañana, muchas gracias.
2: Un abrazo, suerte.
1: Hasta luego, gracias.

0: vamos los días martes, como les decía. Los días martes son para que ya nos digan nuestros queridos anunciantes cuáles son los premios que nos van a regalar. 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Dice, regale, regale
1: todo. Voy a decirte todo lo que me pasa.
0: Colchones y Fraga Panes, sí, ¿cómo? Sí, estamos regalando los 12 almohadones. No, porque me está preguntando. Regalamos 12 hermosos almohadones. 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Me está regalando los dos hermosos almohadores. Bueno, me voy ahora con el audio de una...

0: ¿Quién está? ¿Quién está?
1: Hola, buenos días, audiencia. Buenos días, Turquito.
0: Ah, Parodi, ponémelo. Atención, la audiencia, ahí está la voz. La voz de Emilio Alberto.
1: Hola, buenos días, audiencia. Buenos días, Turquito. Esta semana, la semana...
0: Sí.
1: El mes de la primavera.
0: Sí.
1: Vamos a sortear esta semana los 5 kilitos para asado, que es...
0: Papá.
1: Un kilo de asado, un kilo de cerdo, un kilo de chinchu, uno de chorizo y uno de morcilla, por 36.000 pesos.
0: Eso es lo que... Bien.
1: Acompañado de un pan casero.
0: ¡Qué gran! Bueno, gracias, querido. Esa oferta también la puede aprovechar la gente, la oferta esa también la puede aprovechar la gente. Sale

36 mil pesos la ofertita, pero está espectacular. Es espectacular la ofertita esa, la podés aprovechar. Bueno, tendríamos hasta el momento. Tendríamos hasta el momento. El premio de Trozadero Parodi, que recién lo acaba de confirmar con su misma voz. Esto para el... Sí, pero tiene que ser... No, tiene que ser finalista. No es nomás. Yo te quería nomás que se lo entregamos, ¿sí? Que usted llama y... ¡No! No, papá tiene que participar. Claro, no es nomás. No es nomás. Jugar y manejar los números y vamos nomás. No. Tiene que ser finalista. Por eso... Vamos a empezar a jugar con el tema... Tema Alberre. Bueno, al revés, porque... Tema Alberre. Y es este, el siguiente tema. Ahí va. Este es el tema.

0: Federicín de la provincia. ¿Cuál es el tema por el cual estamos jugando? Tenés que tratar de ser finalista, acordate. Estamos participando hasta el momento. Sí, se van a ir agregando. Se van a ir agregando más premios. Por ahora tenemos los dos almohadones, colchones Fragapane, y tenemos este premio, lo vuelvo a repetir por si recién te prendés con nosotros. Este es el premio que tenemos también y estamos regalando. Escuchalo, escuchalo.
1: Hola. Buenos días, Turquito. Esta semana, la semana del mes de la primavera, vamos a sortear esta semana los 5 kilitos para asado, que es un kilo de asado, un kilo de cerdo, un kilo de chinchu, uno de chorizo y uno de morcilla, por 36 mil pesos. Acompañado de un pan casero.
0: Entendido, ese es el premio que te regalamos. Un kilo de carne para asado, un kilo de cerdo, un kilo de chinchulines, medio de chorizo y medio de morcilla. Así es. Vale, ponémelo de nuevo que no. A ver, quiero decirlo bien. La parte donde dice lo que.
1: Para asado, que es un kilo de asado, un kilo de cerdo, un kilo de chinchu.
0: ¿Viste?
1: Uno de chorizo y uno de morcilla.
0: Ahí está. Un kilo de carne para asado. Un kilo de cerdo, un kilo de chinchulines, un kilo de chorizo y un kilo de morcilla. Ese es el premio que te estamos regalando. Pero, tienes que decirme cómo se llama este tema. Este que está empezando a sonar. Es fácil. ¿Quién lo canta y nombre de la canción? Bueno, listo. Córtelo. Vamos a ver.
2: Turco, por el tema del revés, bueno, no me sale la palabra. Ulises Bueno, dale, vieja, dale.
0: ¿Qué?
3: Hola, Turco, buenos días, ¿cómo estás? Te habla Adolfo con el 4491. Y el tema del revés es dale, vieja, dale. Ulises creo que lo canta, pero ese es el tema.
0: Bueno, 261, ¿puedo ayudar? No, nada. No me diga, pero es mal. ¡No se puede! ¡Cara de perro! ¡Esa cara de perro! Y ahí, no puedo decir si sí, le pegaron, no le pegaron, no puedo decir nada.
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0: No se. Para, vamos a escuchar a la señora, la primera, ¿eh? Poneme la señora, ¿eh? Para no...
2: Día Turco, por el tema del revés, bueno, no me sale la palabra. Ulises Bueno, dale, vieja, dale.
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0: No puedo ayudar a la señora. ¿Pero por qué son así tan ingratos con la audiencia, pobre audiencia? Ponele un poquito más, escúchelo bien, por favor, escúchelo bien. ¿Estás jugando con el tema del berre? ¡Listo! ¡Sáquelo! No le puedo ayudar, me pone acá, dame una manito. Estoy cerca, estoy lejos, no puedo. Ya enseguida se va la Mónica Olivar y ahí le digo.
5: Hola, Turquito, buenos días, quería participar del premio. El tema se llama Dale, vieja, dale, con Ulises Bueno. Mi número soy Norma con el 82.
0: Se están empezando a copiar. Se están empezando a copiar, chicos, ¿cómo puedo hacer? Se están copiando, ¿cómo puedo hacer? No se mueve la Mónica Olivar, está como un soldado parado en la puerta. Bueno, te mando saludos para mi amigo. Hola, Turquito querido, ¿cómo estás? Pasame un buen tema del recuerdo de viejito, que sea de la banda Monumental Los Playeros o Banda 21. Gracias, Turquito. Saludamos a los muchachos que están ahí en el Super Bean en Mendoza Plaza Shopping. Para mi amigo el Turco. el Turco Ríos, todos los muchachos que están ahí en sección carnes de el Super Vía en el Mendoza Plaza Shopping, ¿no? Grandes amigos de toda la vida. Bueno, le vamos a buscar una linda canción enseguida, se la vamos a estar mandando para allá, para los pagos de Villanueva, eso, ¿no? Claro. Por siempre. 61 45 45 0, mira, mándala. No, va escuchando su auto, en su auto parece que va el Turco. A ver, poneme una foto. El auto es, va a escuchar, mirá. Va en el auto, escucha. Bueno, gracias, Turquito, hermano. Por favor, a los que están mandándome los mensajitos escritos, tiene que ser mensaje de voz. Claro, tiene que ser mensaje de voz. ¿Por qué? Porque escrito es como que yo estoy diciéndole que puede creer la gente que no es verdad quien está escribiendo. Por eso, mándenme el mensajito escrito, que salga su voz al aire, ¿eh? Con la voz de usted al aire. Así tiene es más claro el sorteo, ¿eh? Claro, es más clarito el concurso que estamos haciendo. 261-45-45-047. Le vamos a poner nuevamente, escúchenlo, por favor, no se larguen a la pileta de una. Ese es el tema por el cual estamos jugando. Ese era el tema por el cual estamos jugando. Tema al verre. 261-45-45-047. Me ponen acá, me levanté. Por eso, quiero que salgan al aire. Por favor, salgan con el mensajito al aire. Me ponen, me levanté. Ah, no, se me ponen, me levanté de dormir recién, Turco. ¿Cuál es el sorteo? ¡Ajá! Y ponen un dibujito guiñando un ojo. ¡No sé! ¡No puedo decir nada! ¡No puedo ayudar a nadie! Ay, que no puedo decirle nada. No quería cenar. No se mueve la Mónica Olivar, está acá. Está al lado de la puerta, no se mueve para ningún lado.

hasta las 2:30 de la tarde te hacemos compañía, mami. Uy, qué tema. Vamos a buscarle algo del recuerdo. Ahí, sí, mi niña veneno. A ver, lo tenés por ahí. Ponelo, a ver. Sentí lo que encontramos.

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0: ¡Qué buen tema! Sonando Carlos en la Mona Jiménez, Rufino. Bueno, señoras y señores, estamos cerquita del final. Mañana a las 12, arrancamos. Acuérdense, nuestro nuevo horario. Toda la semana es un nuevo horario. Bueno, no, ha vuelto nuestro querido amigo Nicolás Tolabasi, que termina a las 12 y ahí pegadito arrancamos nosotros. Hoy ya tuvimos un problemita personal, bueno, pero ya estamos, ya está todo bien, ¿no? Bueno, sigamos.
1: Marco, buen día.
0: Buen día.
1: Sobre el tema es Dale Vieja Dale de Ulises Bueno. Y mis cuatro últimos del documento son 232 y el perrito 699.
0: El perro barbado. El perro barbado.
2: Yo participo, el tema es Dale Vieja, de Ulises. Y soy Jessy, de acá de Gutiérrez. Mis últimos cuatro son 6106. Y me pasa el tema Díganle, de Ulises. Muy buena la radio.
0: Gracias, corazón, gracias. ¡Va, barbado!
3: Hola, Turquito, buen día, buenas tardes.
0: Buenas tardes.
3: ¿Cómo está, Turquito?
0: Bien, corazón, bien.
3: Me llamo de acá de Villanueva. Marta 2632, Karina 4085.
4: Quiero que el servidor aquí.
3: Y el tema que está poniendo.
0: Sí.
4: Apágame las luces aquí, apágame las luces, maestro.
3: El potro Rodrigo, dale vieja, dale.
4: Venga, celulares, levante la mano.
3: Ese vieja, dale vieja, dale.
4: Venga la bombilla, los celulares que lo prendan.
3: Que tenga un lindo día.
0: Gracias, corazón.
3: Bendiciones. Saludos a la familia.
0: Gracias.
3: Bendito, Turquito.
0: Gracias, corazón. Estamos cerquita del final. ¡Júgate ahora!
5: Buenas tardes. Quería participar por los premios. El tema es ¿qué culpa tengo yo, Ulises Bueno? Bueno, Brian con el 2706. Gracias.
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0: ¡Qué mañanita, qué mediodía!
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0: ¡A linda la cosa!
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7: Buen día, Turco. Querido, te voy a pedir un tema. Con olor a hierba de la marca. Muchas gracias. Está muy buena la radio.
0: ¡Qué temas! ¡Buena, buena, buena! ¡Qué temas! O sea, que el hombre sabe de música, Lo acalambraron, papá.

0: 61 45 45 0 45. Lo acá nombró. No, ya está acalambrado. Lo acalambró, sí. ¿Cómo? ¿No lo acalambró? Sí, lo acalambró, se lo pidió y no. Ahí lo. ¡Ah, lo tiene! ¡Ah, buena! Lo tenés, desgraciado.
1: Buen día, turco. Querido, te voy a pedir un tema. Con olor a hierba de la marca. Muchas gracias. Está muy buena la radio.
0: Bueno, para este señor que sabe que sabe, se ve que sabe mucho de música, ahí va.
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0: Temazo.

0: arriba. Gracias. De corazón. Los queremos mucho. Gracias por estar junto a nosotros. Este DVD es para ustedes. En nombre de la banda Los Talleros. Gracias. No castigues a este...
1: ¡Oh! ¡Qué tema! ¡No!
0: Aunque sé que me merezco lo peor.
1: Bueno, buen tema, bueno. Che, qué buenos temas en el final.
0: Que te hablo con toda sinceridad.
1: Para Damián Ortega, el Puntano, que está viviendo en este momento en Fray Luis Beltrán. Nos pedía este tema hace muchísimo que no lo escuchamos. Locura automática. ¿Te acuerdas de Los Playeros? Ahí va, a ver. Temazo.

0: Saludo para el Puntano. Muy buen tema, Puntano. Hace muchísimo que no lo escuchábamos este tema, ¿eh? Saludo también para Raúl, que nos había pedido el tema de la marca con olor a hierba. Después te vi y el boom boom, le mandamos tres ahí al toque. Hace 36 minutos.
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0: Final, señoras y señores.
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0: Saludos para el Fabián el Pato, gran amiga, para el Fabi el Pato.

0: Progreso, iba a la Maipú, mi último 439.80. Quería participar por todos los premios, quería mandar un saludito acá a mi amigo Mauro, para mi prima Sole, mi amiga Tamara, que también están haciendo su parto. Se pusieron celosa el otro día que no le di el saludo.
1: ¡Callate!
0: El que canta el tema es Ulises Bueno. Dale, vieja, dale.
1: ¡Vos sí!
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3: Ulises, bueno, dale, vieja, dale. Hoy tenemos un 30 de
4: feliz. Hola, turquita. Usted sabe que me equivoqué. En vez de lo canta Ulises, bueno, dale, vieja, dale. Abrime la ventana, prenderme el aire. Lo canto Ulises Bueno, turquito.
1: ¿Te crees?
4: He dicho el otro, pero bueno. Marta, 2072, perdone, turquito. Que esté bien, chau, chau.
1: Ya, mi amor, ¿por qué la voy a perdonar si no ha hecho nada? Hermosa, gracias por jugar, gracias por estar con nosotros. Qué linda la gente. 261-45-45-047. ¡Nos vamos, señoras y señores! ¡Hemos llegado al final!
5: ¡Turco!
1: No me llame, no me llame.

0: ¿Para qué me invitan? ¿Para qué me invitan si sabe cómo me pongo? De Ulises, bueno.
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2: Hola, campeón número uno. No tengo para enviar audios. Está muy buena la red. ¿Me puede poner un tema del mago y la nueva? Y ahora te vas. Bueno, dale, te lo busco, te lo busco. Te lo busco, papá.
3: Mira, habla Maldonado de Los Álamos. ¿Cuál es el día de los turcos? El primero, dinero.
2: ¡Hija! Está bueno, loco, ¿eh? Ah, sí, son tremendos. Son tremendos. No hay con qué darle a las bestias. Ah, bueno, está bueno. Bueno, nos vamos, le pegaron, señoras y señores. Le pegaron con el tema. A ver qué tengo por acá.
0: Buen día, turco. Bien. 1167. La canción la canta Ulises Bueno y es escaloneta mundial. Muchas gracias.
4: Final, señoras y señores, qué lindo que lo hemos pasado.
2: Quiero que...
5: Bueno, dale, vieja, dale.
4: Pues, Pato, gran amigo, el para el Fabi, el Pato. Ahí vamos, suba, nos vamos.
2: ¿Qué es lo que ha mandado? ¿Qué es lo que ha mandado? Nos vamos, señoras y señores, muchísimas gracias. Sí, el tema ese. Dale, vieja, dale. Ulises Bueno. Bueno, que Dios me lo bendiga a cada uno de todos ustedes, que la pasen bonito. Gracias, gracias por tanto, gracias por todo. Mañana vamos a llegar a las 12, vamos a hacer el programa. Más temprano limita y no pudimos llegar. Por eso, de último, digo, igual lo hago. Igual lo hago, lo dije.
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2: Bueno, ya saben que pase lo que pase en su vida, siempre, pero siempre traten de ser felices. Recuerde que de la vida a la muerte el paso es nada. Es tan solo un suspiro. Por eso, viva, viva. Y no para vivir, que lo más hermoso de la vida, estar vivo. No te olvides todos los días cuando amanezca. ¡Gracias, Dios mío! ¡Hasta aquí nomás! El verdadero show de la locomotora guasapera. Antes de despedirme, lo quería dejar para el final. Una noticia triste en la mañana. Triste y bueno, y a la vez... ya seguramente ya está con

con el señor, seguramente, porque era muy buena persona, muy buena mujer. La Juanita Bustos, más conocida como, la jodíamos acá, le decíamos la Colo. La Juana, compañera de bailes. Juana, siempre me acuerdo cuando hacíamos los bailes o había bailes, siempre me la encontraba la Juanita. Ella venía y nos apoyaba, decía, yo voy a estar turco como sea. Cuando hacíamos los viajes, también la Juanita solía estar con nosotros. Cuando cualquier cosa de la radio, siempre estaba la Juana. O por ahí aparecía la Juanita, les traigo este regalito turquito. Tuve la oportunidad de conocer a su marido, que le decíamos en Hall Tres Pisos, era un hombre gigante, era un grandote inmenso. También lo conocí a él, bueno, de ahí conocimos a la Juanita. Le estoy hablando por los años antes de los, sí, 80, casi los 90. Todos esos años, desde ahí que la conozco a la Juanita. Ahora no se comunicaba mucho porque estaba en otra provincia, no sé. Bueno, recibimos la noticia, quise yo asegurarme bien, porque son noticias que uno no puede darla y decir de una, sí. Siempre estarás en el recuerdo, Juanita. Pero a la vez, que era una mujer muy alegre. Le gustaba viajar, estar, participar. Y aquello que la conocía, era una mujer muy, una mujer amigable, una mujer humilde, buena. Una mujer buena. Y gracias. Gracias, Juanita, por haberte conocido. Y gracias por Colo, como ya te decía. Y gracias por habernos brindado tu sincera amistad. De todos aquellos que te conocemos, te recordaremos. Seguramente ya estarás en un lugar mucho mejor que este, el terrenal. Pero bueno, que Dios te bendiga, que paz descanse. Y bueno, vivirá siempre en el recuerdo la Colo, como últimamente yo le decía, años. Últimamente en estos años le decía la Colo. La Juanita Augusto. Una gran amiga. Voy a buscar una canción, si puede ser, ajá, esa que te dije. Canción que siempre me lo pedía, si la encuentro lo vamos a regalar y nos vamos a ir con ese tema. Porque la vamos a recordar como fue ella, alegre, sincera. Ese, a ver ese. Ese es el tema. Bueno, me despido con ese tema. Un tema que le encantaba a la Juanita y siempre lo pedía. Y siempre su sincera amistad. Sincera amistad. Que Dios te bendiga, Juanita. Feliz. Feliz viaje. Le encantaba viajar a la Juanita. Bueno, Juanita, feliz viaje y siempre te recordaremos, querida amiga. Hasta siempre. Y a ustedes, gracias. Nos escuchamos mañana. Chao, hasta la próxima.

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1: Este tema lo eligieron ustedes y ahora lo grabamos en vivo. Se llama El 22.

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1: Dale, vamos a hacer esta cumbia también que me encanta mucho.

0: ¡Gracias!
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No, para. A ver, fuerte los aplausos para el Nico y para todos. ¡Qué locura! ¡Fuerte los aplausos!

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1: Escuchan siempre la radio. Aplausos fuerte, fuerte, fuerte, fuerte. Vamos con un clásico. Se viene el ritmo, chicos, de la 21. Y se viene...

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Canciones, canciones, canciones y más canciones. Venite para este lado, yo sé por qué te lo digo, vamos a compartir un montón de buenas canciones. Un montón de buenas canciones. Así que prendete a la movida más loca, increíble, 98.7 Cadena Popular, 99.5 FM Imperio. Vamos a hacer juntos.

Este que clásica. De cada tarde y noche, la tarde vuela. Hoy venimos afiladísimos, hoy venimos con muchas, muchísimas pilas, muchísimas ganas, toda la ilusión de compartir con vos a través del 261-454-5047. Listo, preparado para recibir tu audio, tu texto. Para recibir tu audio o tu texto. Exactamente, así es. Como se debe parlar, señores. Signori conductores. 261-454-5047. Programa tu canción favorita.

del equipo callejero, somos del equipo de Calorete, somos los negritos de la radio que venimos en busca del calor salvador, ¿viste? Claro. No, la verdad que no nos acostumbramos al frío. No nos acostumbramos al frío. Y no nos vamos a acostumbrar jamás. Ya estamos requemados, así que no nos vamos a acostumbrar. Bueno, ¿cómo estamos? Hola chicos, ¿cómo les van? Saludos a mi gente. Nos vamos a presentar en sociedad, te vamos a comentar quiénes hacemos la tarde, más loco, súper recontra popular. Mañana creo que viene Matías. Yo creo que mañana tengo una tarde súper complicada, pero vamos a ver cómo hacemos para llegar hasta la radio. Dale. Bueno, no me mire con esa cara. Pero por favor, en la dirección de la emisora Roberto El Turco Suárez, en la producción artística y comercial del señor Ernesto Tito Paleotti, diagramación musical puesta en el aire y todo lo que suena, el operador enmascarado. La conducción, mi nombre es Hugo Río, arrancamos la tarde, vuela en 3, 2, 1, 0.

0: arranque musical del programa del día de hoy con dos voces femeninas increíbles. Una nuevita, otra no tan nuevita, pero fantástica. Ángela Leiva, Valentina Márquez, Lo que me hizo usted. En el arranque de La Tarde Vuela.
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0: 57 minutos superando las 6.

estamos haciendo La Tarde Vuela. Edición correspondiente el día miércoles

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0: 97. Mi Marciana, aquí.
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0: Estamos avanzando así como quien no quiere la cosa. 261-454-5047 para que programes tu canción. La canción que tanto, tanto, tanto o tantísimas ganas tenés.

0: Y ya jugás, ya participás por la recarguita, dale. Pero más vale. Más vale. Le mandamos el abrazo grandote a Franco, que anda escuchando la radio por allí, por Villa.
1: Mándame saluditos, mándame. Poneme un tema de playeros, poneme.
0: Así, en medio lunfardí.

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0: ¿Quiénes serán los guachos del galpón?
1: Para Mati, Brian y Esteban. El Tevita. Ay, mirá, ahí lo tenés al lado. El Tevita. Estamos laburando aquí en el galpón. Mándanos un saludito.

Se está programando la música de Playeros. Hablando de Playeros, le mando el abrazo grandote a mi amigo, el Lucas Lucero. Hace mucho que no lo veo al Lucas, che. Le mando un abrazo grandote, fanático mal de los Playeros. Allí en el barrio Santa Rosa del Sauce, el abrazo grandote para él. 261-454-5047, Nobleza Obliga. Saludé al Lucas, saludo a Guille, saludo al Mingo, saludo a la Emma, saludo a toda esa familia hermosa, al Eduardo, al Gustavo, a todos los chicos así, a toda la familia Lucero en el barrio Santa Rosa. Hablando de Lucero, me voy para el lado del primaje. Para el Seba, para el Sowa, el abrazo grandote. También para el Ricardo Lucero, gran amigo de tantísimos años. Si habremos hecho goles con el Ricardo, por favor. Somos los incomprendidos del fútbol. Hicimos como 50 goles, man. Por favor. Y no nos querían. Así le dimos también. 261-454-5047. Canciones impresionantes hoy. Tenemos un mini homenaje para un grande de la música popular de todos los tiempos. Hoy recordamos al gran Leo Mattioli. Al gran León santafesino. En el uno tras otro. Aquí en La Tarde Vuela. Uno tras otro. Leo Mattioli. La Tarde Vuela.

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0: señoras y señores, tenemos 6 minutos para llegar a las 8 en

decían el pata a pata, ¿no es cierto? No, pero por lo que es patón, a eso me refiero, no se va. No sé, no. Allá viene el pata a pata, ¿se acuerda cuando? Y venía Block.

Les recordamos 261-454-5047 cómo tienen o cómo deberían hacer programar la canción que se les ocurra. Hemos pedido playeros. Tenemos más pedidos sobre Leo Mattioli. ¿Ah? No sé cómo vamos a hacer, pero...

nos han pedido una canción de Sandro, maestro. Vamos a ver cómo hacer. Vamos a ver cómo hacer. Vamos a ver cómo hacer. 261-454-5047. Laura. Programándonos la música de Carin León. ¿Junto a qué personajes haciendo? ¿Qué andas haciendo? En la tarde del martes, aquí en la tarde vuela. ¿Qué andas haciendo?

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Luego grabó junto a Jorge Ávila del grupo Los Ávila un tema llamado Amarla a los dos, y a fines del año 1997, con otras dos funciones llenas en el Teatro Gran Rex, Daniel Agostini hizo su despedida del grupo Sombras para comenzar su carrera en solitario. El último tema que grabó con Sombras fue El Lucerito, después grabado por el grupo nuevamente con el nuevo cantante, Hernán Rodríguez, al reemplazar. Casi en simultáneo lanzó su primer disco como solista, Solo, el que fue un éxito en ventas, y gracias a ese material, el cantante define su estilo.

0: Este último fin de semana la rompió en todos los lugares donde se hizo presente. El Dani Agostini. Lo pedía Walter 2614-5450-47. El Dani Agostini haciendo solo. Me había olvidado de eso, maestro, que puso, de verdad. Aquí en la tarde vuelta.
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0: 17 minutos superando las 8. Ya estamos en la recta final del programa del día de hoy. Hola Hugo, quiero participar por la recarga. Mis últimos son 3.72. Guada 6.58. No estoy en casa.

0: Little Dreams, pequeños sueños. Little Dreams.
1: Little Dreams.
0: Está bien dicho, ¿sí? Little Dreams.
1: Sueños. Siempre mi abuela me pidió que yo vaya.
0: Así que están los chicos de Árbol.

2-6-1-4-54-50-47 antes del final del programa del día de hoy. Juan Eduardo está programándonos la música de Andrés Calamaro. Temazo increíble. Compartimos y disfrutamos aquí en la tarde buena por el aire más popular 2A.

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0: 26 minutos superando las 8. Llegamos al final. Gracias por el aguante. Gracias por estar. Gracias por dejarnos ingresar a sus hogares, como siempre te digo. En fin, donde quiera que estén escuchando la radio, lo más importante de todo esto es eso.

0: Muchísimas, pero muchísimas gracias. Gracias por el aguante, gracias por el mensajito, por la buena onda, por tantas hermosas y más que hermosas y recontra hermosas super palabras que nos envían y que nos hacen saber, como siempre, cada tarde que estamos.
1: Gracias.
0: Señoras y señores, la gente de la producción nos acerca el nombre del ganador o la ganadora de la recarga valor. ¡Say Lucas de Mate y Recarga!

así con tantas, tantísimas canciones hermosas, así nos vamos. Con Leo Matioli nos vamos a ver. Una canción que me han pedido está buenísima. Que cada tanto la ponemos. Pidió Beatriz, ¿eh? Así que nos vamos a ir con ella. Tenemos el nombre de la ganadora, ganadora, ganadora, ganadora de la recarga valor. 6.000 pesos de Matic, recargas a recarga automática más efectiva que te puedas imaginar para tu celu. Y se llama Soledad con el 776. Soledad 776, gracias por estar. Sole, te llevas en la recarga con el 776. Hasta aquí llegamos en la dirección de la emisora, Roberto El Turco Suárez. En la producción artística comercial, el señor Ernesto Tito Paliotti. Diagramación musical puesta en el aire y todo lo que suena, el operador enmascarado. En la conducción, mi nombre es Hugo Ríos, será hasta la próxima, la pasen más que lindo.

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